93 de la Raza, bonito lunes. Hoy es el último lunes de este mes de junio. Oye, este día sábado se va a estar celebrando aquí en los Estados Unidos. No es cualquier celebración, 250 años de independencia. Pues bueno, por lo menos en la ciudad de San Francisco, el Golden Gate va a estar cerrado. Pero bueno, aquí te van los horarios. Van a cerrar a las 9 de la noche y van a reabrir el puente Golden Gate a las 10 de la noche. Porque van a poner por tercera ocasión en la historia los fuegos artificiales desde el Golden Gate. Los fuegos artificiales, según dice el alcalde, que se van a ver en diferentes partes del área de la bahía. Va a ser espectacular, van a tirar la casa por la ventana. Van a comenzar alrededor de las 9:30 y van a durar tan solo 15 minutos.

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0: hoy lunes. Nos encontramos al último lunes de este mes de junio. ¡Va que vuela! Familia, estamos en una semana, pues, ocupadita, mucho tráfico, mucha actividad, y por eso hay que estar bien informado. Si tú tienes un caso criminal, primero márcale a Gonzalo Sansores, que ya lo tenemos el día de hoy aquí. El número es el 800-333-3676, 800-333-3676. El día de hoy vamos a estar hablando sobre verdadero o falso de ciertos casos criminales. Gonzalo, ¿quieres hablar de esto? ¿Estás listo?
1: Dale, está bien.
0: Por ejemplo, un misdemeanor que viene siendo un cargo menor, ¿no vale la pena realmente contratar a un abogado porque pues no es muy serio? ¿Para qué gasto?
1: Eso es falso, ¿ok? Porque mira, un caso criminal, no importa si es un delito menor, esos tipos de casos también te pueden afectar. Por ejemplo, siempre lo hablamos, casos de violencia doméstica, hasta algo tan small como un delito menor como violencia doméstica, todavía le puede afectar con inmigración.

0: que también es delito menor, ¿no afecta tanto? También, Gonzalo, ¿verdadero o falso?
1: Eso es falso, porque sí te afecta bastante. Vamos a decir, número uno, te van a quitar la licencia. Ok, so ahora una persona que no tiene licencia ya no puede ir al trabajo como antes, no va a poder ir a llevar a los niños a la escuela, van a tener que buscar cosas. Ok, eso es lo más fácil. Uh-huh. Ahora, si alguien no tiene, tiene la protección de DACA, se lo van a quitar. Van a quitar esa protección de DACA por eso. So es algo que tienen que entender también que le puede afectar. Ahora, otra cosa que también el DUI te puede afectar, cierto empleo. Imagínate un empleador que no es que tengas que manejar para ellos, ¿ok? Pero quieren que tú manejes de aquí para allá a vez en cuando. Y por eso van a tener que ponerte tu aseguranza. No te van a querer contratar porque tienes ese DUI, porque ahora su aseguranza va a estar bien alto y no va a convenirles a ellos uh-huh. que te tengan ahí trabajando. Eso sí, un DUI te puede afectar bastantemente.
0: Una persona que recibe una felonía, ¿es lo más seguro que va a terminar en una prisión estatal, verdadero o falso?
1: Eso no es verdad, porque mira, a veces hay ciertos casos que son felonías, son serios, pero tal vez es la única vez que esa persona ha sido arrestado. So ahora lo que va a pasar es que le pueden dar libertad condicional, le pueden dar otras cosas. So no es cierto, no es 100% que esa persona tenga que ir a la cárcel. Ok, a la prisión. Es por eso siempre digo, hablen con un abogado, porque hay ciertas cosas que no van a saber qué hacer y hay ciertas cosas que te puede afectar. Yo te digo, mi gente, cuando están en esa situación, no quiero que vayan a pensar de esa manera. Uh-huh. Aquí estamos para ayudar en cualquier caso criminal.
0: Perfecto. Vamos a regresar con todas tus preguntas. Vamos a continuar con verdadero o falso de todo tipo caso criminal. Ciertos casos que nosotros pensamos que a lo mejor no me puedo meter en problemas, pero realmente es un caso criminal y me está afectando o me puede afectar en un futuro. El número de teléfono para que tomes ventaja de tus casos criminales. Primero háblale a él que a un vecino, que a un pariente, para que no te aconsejen mal. El número de teléfono es el 800-333-3676. 800-333-3676. Regresamos con todas tus preguntas hoy lunes.
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0: Gonzalo Sansores. Tienes un caso criminal. Antes que a nadie, primero márcale a él. Por eso lo tenemos el día de hoy, para que nos dé asesoría. 800-333-3676. Y nos mande por el buen camino, por el camino correcto. 800-333-3676. Gonzalo, vamos con las preguntitas. Primera pregunta: ¿es verdad que una orden de alejamiento te prohíbe acercarte, incluso si la otra persona te invita a su casa o te busca primero? ¿Qué nos puede decir, Gonzalo?
1: Oye, no puedes ir a esa persona. Tienes que entender que cuando una persona está en esa situación, no se pueden acercar para nada. No importa si la víctima te está llamando que tú vayas. No lo debes de hacer porque esa persona se puede meter en problemas.
0: ¿Qué pasa si tienes una orden de restricción y accidentalmente te encuentras a esa persona en un lugar público como un supermercado?
1: Pues te tienes que ir. No importa si tú estabas ahí primero, no importa cómo llegó a ese punto. Como estás ahí para evitar ciertas cosas, te tienes que ir. Porque si se empieza, yo estaba aquí. Lo que puede pasar ahora es que se van a discutir. Se están peleando y el que tiene la restricción se tendría que ir y evitar eso, ¿me entiendes? Uh-huh. Pero no, empezó a discutir que, yo estaba aquí primero, y eso es lo que puede afectar.
0: ¿Una discusión verbal fuerte puede ser considerado como violencia doméstica aunque no haya golpes?
1: No. Si hay amenazas, sería amenazos, pero no puede ser violencia doméstica si no le pegó.
0: Si la policía llega a tu casa por un reporte de ruido o discusión, ¿tienes la obligación legal de dejarlos entrar?
1: No, si no tienen un orden para entrar, no tienes que hacerlo. Puedes decir, sabes que yo no quiero que entren aquí a mi casa, y es lo que se tiene que hacer. Muchas personas piensan, como te están preguntando la policía, esa persona no tiene que hacer nada, pero no es así. Tú, si te están preguntando, tú tienes el derecho de decir no. Es por eso te están preguntando, porque si no te están preguntando, no tienen que entrar.
0: Uh-huh. Tienen que traer ese papelito, ¿verdad?
1: Oye, al 100%.
0: Gonzalo, ¿qué tan grave es darle un nombre falso a un oficial?
1: Es muy grave porque te van a detener. Ahora, vamos a decir que la persona llegó a la cárcel, ¿verdad? O a la sesión de policía, y eso no tenía documentos, y es por eso mintió. Ahora vas a tener que, usted tiene ese cargo encima, que usted dio información falso a un oficial, y ahí es donde está tu problema. So, tal vez no era nada feo, pero como le mentiste a un oficial, ahí es donde está el problema.
0: Uh-huh. Tenemos a Gonzalo Sansores en este momento contestando todas las preguntas. Repórtate 1-800-333-3676. ¿Qué sucede si te detienen manejando con una licencia suspendida porque se te olvidó pagar una multa de tráfico antigua?
1: Te van a meter a la cárcel. Un oficial te puede arrestar por manejando con licencia suspendida, porque eso es ahora un delito menor. So, acuérdese que cuando una persona está en esa situación, tienen que estar seguros que tienen la habilidad de manejar. Manejando no es un derecho, es un privilegio, y para tener ese privilegio tienen que tener la licencia de manejar. Y mira, no manejen, porque es cómo se puede afectar.
0: Uh-huh. Perfecto, pues bueno, muchísimas gracias. Gonzalo se va a quedar como siempre ayudando a toda la comunidad del área de la Bahía. El número de teléfono, Gonzalo, para que sigas ayudando a todas las personas, ¿cuál es?
1: 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Llámanos inmediatamente al 1-800-333-3676, 1-800-333-3676, y acuérdense que no están solos.

0: Es el último lunes de este mes de junio. La información de los deportes. 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Ya están cayendo las primeras selecciones, familia. Ya está en este momento los 16avos en la Copa Internacional de Fútbol que se está llevando a cabo el día domingo. El día de ayer, la selección de Canadá terminó ganando 1-0 y dejó eliminada la selección de Sudáfrica. El día de hoy, temprano en la mañana, Brasil eliminó a Japón 2-1. Y hace poco, la primera sorpresa de este torneo internacional de fútbol, una de las selecciones favoritas, se podría decir una de las selecciones fuertes, la selección de Alemania cayó en penales con la selección de Paraguay. ¡No manches! Mañana, aquí te van los partidos. En punto a las 10 de la mañana, Costa de Marfil contra Noruega. Mañana a las 2 de la tarde, Francia contra Suecia y por supuesto el partidazo México contra Ecuador, señoras y señores. Y en este momento ya el partidazo en Monterrey, Nuevo León, Holanda, que es una de las selecciones favoritas, enfrentándose contra Marruecos. Dame tu marcador, ¿quién te gusta? ¿Quién crees tú que va a llegar a la final? Y todavía falta mucho. 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

0: ¿tendrán planes ustedes para el próximo 7 de julio? ¿Tienen planes ustedes? Bueno, aquí les va un tremendo plan. Escuchemos.
1: Hola, ¿qué tal, mi gente de París, Francia? Somos los Tucanes de Tijuana, emocionados porque vamos a estar con ustedes el martes 7 de julio. Los Tucanes de Tijuana por primera vez en París, Francia. No te lo pierdas, los Tucanes de Tijuana. Te invitamos, ¿ok? Ok, un fuerte abrazo. Échale, primo.
0: ¡Qué óvole! Los Tucanes de Tijuana ya internacionalmente. Van a estar por las Europas, en Alemania, en Irlanda, en España. Y ahora ahí mencionando París, Francia para el próximo martes. ¿Vamos o qué? Mira, ganas tengo, la neta. Lo que no tengo es lana, la neta.

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23 en la raza, bonito lunes. Hoy es el último lunes de este mes de junio. Hay que disfrutarlo lo máximo. Va a ser una semana cortita, familia, ya que el día viernes muchos de ustedes van a estar descansando por el fin de semana largo de la independencia de los Estados Unidos. Antes que la independencia de los Estados Unidos, es primero el partidazo de México contra Ecuador el día de mañana. Oye, te queremos invitar para que nos acompañes. 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

0: De compas. Qué chulada de rola. Venga, estás escuchando 93 de la Raza, música de calidad. Soy su compa el Barzón. Feliz lunes, feliz inicio de semana. Qué rico, calorcito rico, ¿verdad? Muchas gracias al compa Gil. Y bueno, felicidades a ti que va rumbo a casita. Ya te la echaste. Ya te están esperando con 3 caguamones. Venga, venga, venga, muchos ustedes.
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Hoy lo más, qué chula de rola, pero un cariño sincero jamás, chiquitina. Venga, venga, soy su compa el Barzón a través de 93.3, la raza música de calidad. ¡Feliz lunes! 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Es la mera buena. Así es que mandar la palabra cancha al 43902. Soy su compa el Barzón a través de 93.3, la raza música de calidad. ¡Suele!

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escuchando 93.3 La Raza, música de calidad. Soy Juan Palmarzón, feliz noche. Oigan, Marruecos elimina a Países Bajos. ¡Moles! Otro más a octavos de final, así está el fútbol. Mañana México, a ver cómo nos va con Ecuador, ¿eh? ¡Abusados! Soy su compa el Barzón a través de La Raza. ¡Súbale!

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Soy su compa el Barzón. Ya estamos en la última oreja de este lunes, de este inicio de semana. Saludos para todas las reinas de la limpieza. Muy buenas noches. ¡Súbale!

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0: internacional, lamentablemente, porque el pueblo no tiene las herramientas, ni ellos están.
1: Primero Dios, este régimen sale votado en las próximas elecciones y no van a dejarlos hacer trampa esta vez, güey.
0: Así es. Y otra cosa que les quería decir, importante, hay una nota de voz, no sé si nos dé ya el tiempo, de cómo las redes sociales y sobre todo WhatsApp ha estado siendo vital para que encuentren personas. Resulta que varios rescatistas llevaron antenas de Starlink, ¿no? Para que se conectaran a redes Wi-Fi.
1: Miren lo que logró. La compañía de Elon Musk, Starlink.
0: Sí. Miren lo que logró enviar una pareja que está bajo los escombros. Escuchen, mejor dicho.
2: Alguien nos puede rescatar. ¿Quieres decir algo, vida? ¿Estás bien?
3: Sí,
2: tía. Ok. Estamos tratando desesperando. El edificio se vino abajo. Ya no sentimos las réplicas. Tenemos mucho miedo. Pero queremos vivir.
0: Pero queremos vivir. Escuchen, miren lo importante que ha sido. Y todo esto ha sido llevado por rescatistas internacionales, las benditas antenas que están haciendo que entre las ruinas la gente se conecte a las redes sociales, mande mensajes y todavía se encuentren con vida. Esto es vital y esto es obviamente una esperanza que muchos están esperando para este día. Muchachos, de verdad que yo sé que han pasado muchísimas horas, pero tenemos las esperanzas a todo lo que da porque se van a seguir rescatando más personas. Y bueno, a ver qué deja el gobierno hacer. Por otras informaciones, también les quería contar que en toda esta ola de calor ya ha estado trayendo varias inundaciones, que en Tokio ya contabiliza 4 muertos en el centro de los Estados Unidos, porque obviamente la ola de calor viene lleno de lluvias torrenciales en el centro del país y varias inundaciones. Lamentablemente 4 personas perdieron la vida, muchachos.
1: Exactamente. Bueno, volviendo a este, vamos a hablar de puntos de Chicago. El IVA, que es el Illinois Venezuelan Alliance, está recolectando ayuda. 3440 West de la 26 Street, en la villita, desde las 9 de la mañana y hasta las 5 de la tarde. No lleves agua, por favor, no se van a llevar el agua porque pesa mucho. Y ni ropa tampoco. Ellos están buscando medicinas, están buscando comida en lata, están buscando herramientas para rescatistas, pañales, comida para bebé y fórmula para bebé. Eso es lo que se van a llevar para allá. El primer cargamento internacional sale el miércoles, tengo entendido, Neycari Albarrán. Esto es en el área de Chicago. Más adelante, a la gente del sur de California le voy a decir dónde están los centros de acopio autorizados, donde también están colectando lo último para salir este miércoles con todo lo que se juntó. Y bueno, todo Estados Unidos está unido con Venezuela. Muchas gracias, Neycari Albarrán.
0: Gracias a ustedes, muchachos. Ahí me siguen en las redes sociales, @ Neycari Albarrán.
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1: Regresamos en minutos hablando de lo que dice Neycari Albarrán. Viene don Ricardo Carrera y vamos a hablar de Godzilla.
5: ¿De Godzilla?
1: Sí, es que dicen que el niño que viene no es el niño, es el Godzilla. Un evento climático que va a dejar a muchas personas sin vida, ahogadas, sin hogar. Pero ¿por qué está pasando esto? Te lo platicamos en minutos al aire con el Terry. Baila igual que Michael, ¿verdad?
5: A ver.

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1: Estamos de regreso al aire con el Terrible, listos para platicar con nuestro metafísico Ricardo Carrera. Si tienes una pregunta, puedes marcarnos para él al 866-794-5099. 866-794-5099. La línea está abierta. Y ahora vamos a hablar de este fenómeno meteorológico que se llama el Super Niño.
2: El Niño Godzilla.
3: Oh, pero es hijo de Godzilla. ¿O qué?
1: Entonces el Gotsuki.
2: Tan tremendo que le pusieron ese nombre. Otro japonés.
1: No sí, será sí. Entonces el Gotsuki, porque el hijo de Godzilla era Gotsuki. Entonces va a ser el Gotsuki.
3: El Gotsuki. Es cierto, sí se llamaba Gotsuki, ¿verdad?
1: Bien, vámonos con don Ricardo Carrera. ¿Qué es lo que está pasando que es tan alarmante?

0: Antes, don Ricardo.
1: Sí, terrible. La Organización Meteorológica Mundial es un organismo que depende de la ONU y acaba de publicar un informe que dice que las inundaciones, las olas de calor y los incendios forestales se multiplicaron por 5 en los últimos 50 años. Pero además dice que en los próximos años se va a multiplicar por 10 veces más. A este calentamiento, por otro lado, se le suman los terremotos del cinturón de fuego del Pacífico por los movimientos en las placas tectónicas. Eso afecta a todo el este de Asia, el oeste de América, desde Alaska hasta el sur de América del Sur, incluyendo la falla de San Andrés en California. Incluso hasta los terremotos en Venezuela de hace pocos días se debe a este cinturón. Bueno, como si todos estos fenómenos catastróficos no fueran suficientes, satélites de la NASA han detectado que el fenómeno llamado El Niño este año va a ser tan monstruoso que, como bien dijimos, lo van a llamar El Niño Godzilla por el monstruo japonés. Normalmente el fenómeno El Niño aparece de un modo irregular cada 2 a 7 años. Son olas de aguas cálidas superficiales en el Pacífico que avanzan de oeste a este, desde Asia hacia América del Sur. Y su contrapartida es el fenómeno La Niña, que son aguas frías profundas que circulan al revés, de este hacia oeste del Pacífico. Cuando el Niño es muy intenso, provoca estragos por las intensas lluvias, sobre todo en las costas de América del Sur, que suelen comenzar en diciembre. Pero esos satélites de la NASA dicen que en este 2026 el fenómeno del Niño Godzilla ya empezó. Predicen también que en lugar de la típica duración de alrededor de 9 meses, este Niño Godzilla va a durar más de 2 años. El agua en el Pacífico se calentaba hasta ahora entre 1 y 2 grados cada vez que aparecía el Niño. Bueno, este año ya se está calentando entre 5 y 7 grados. Y eso altera las temperaturas en todo el planeta, como estamos viendo ahora mismo con la tremenda ola de calor que sufre Europa. Sus efectos mundiales van a ser catastróficos, desde sequías extremas a lluvias intensísimas y huracanes mucho mayores a los normales. Esto ya pasó en 1877, con lo que entonces llamaron Super El Niño. Fue tan intenso que causó una hambruna mundial que mató a 50 [S2] Wow. [S1] Millones de personas, sobre todo en India, China y Brasil. Bueno, el actual El Niño Godzilla es todavía peor, por lo que sus consecuencias sin duda que también van a ser peores, sobre todo lamentablemente en los países menos desarrollados del mundo, que no tienen ninguna capacidad para enfrentar este fenómeno.
0: Pero hay países que sí tienen capacidad para enfrentarlo, sí, ¿no? Por ejemplo, Estados Unidos, México, países desarrollados.
1: Por eso quería aclarar que en los países más desarrollados las pérdidas suelen ser solo materiales, pero en los menos desarrollados, lamentablemente, las pérdidas son en vidas humanas. Lo aconsejable es tomar medidas como para cualquier otro cataclismo: agua, comida que no venza, efectivo, combustible en los carros, por ejemplo, porque esta catástrofe recién está empezando. Así que vamos a seguir informando sobre este siniestro El Niño Godzilla.
0: ¿Y cuántos años va a durar eso?
1: Dicen que más de 2 años, cuando normalmente dura 9 meses.
2: ¿Y a qué se debe que en este caso pues se amplió el tiempo?
1: Que lamentablemente la Tierra se está quejando por todos lados. Hay más terremotos, hay más huracanes, ahora aparece este fenómeno del Niño. Le llaman El Niño porque normalmente llegaba a las aguas cálidas a Perú, en Sudamérica, alrededor de Navidad. Entonces los pescadores decían, las manda el Niño Jesús. Sí. Pero ahora ya, estamos ahora terminando junio y hasta está ya el Niño.
0: ¿Tiene que ver, por ejemplo, con los oleajes exagerados que están en las costas de California, ¿no? Que esas olas no se ven más que en Europa, en algunas playas de Australia, y ahora están pasando que se vienen olas de 20 metros.
1: Sí, lamentablemente las consecuencias son a nivel global. Fíjate como decíamos recién, lo de Europa. El calor en Europa
0: está cañón. Es una cosa, han muerto cientos de personas en Europa por el calor y dice que se proyecta que puede ser en los miles.
2: No manches, es muchísimo. Son
0: personas de la tercera edad, sobre todo las que están en México, pues no han llegado a ese grado, pero sí ya van 45 personas que pierden la vida por.
1: Y con un agravante, Europa no está preparada para el calor como Estados Unidos. Nosotros nos metemos en la casa, ponemos aire acondicionado, se acabó el problema. Ellos no usan aire acondicionado.
2: Ah, ok, no están listos.
1: Sí. No están preparados ni para el frío extremo ni para el
0: calor. Lo hacen por el calentamiento global, no quieren usar esas ondas. Y otra de las cosas que dice que está acelerando este proceso es la inteligencia artificial, que está muy chida y todo, pero consume agua como no tienes una idea. Pero agua, millones de galones por día para se usa el agua para enfriar los computadores que están generando la inteligencia artificial.
1: En este momento hay unas inversiones muy grandes en el sur de Argentina, en la Patagonia, justamente para que se muden las empresas de inteligencia artificial, porque ya hace mucho frío y además hay vientos muy fuertes.
0: Y no,
1: el clima es ideal.
0: Y no ocupan andar generando energía con agua, ¿no?
1: No.
0: Y además es Argentina, es como si fuera Estados Unidos ahorita, que son como hermanitos, ¿no? Pues vamos a ver qué pasa con esto.
2: Qué bien, vámonos, buena idea, buena propuesta.
0: Vámonos a la línea telefónica 866-794-5099. Si tienes una pregunta para don Ricardo, aquí tenemos a Mirna. Bienvenida, Mirna.
3: Hola, buenos días.
0: Te escucha don Ricardo Carrera. ¿Cuál es tu pregunta?
3: Don Ricardo, yo quiero saber cómo ve mi futuro. Tengo unos pequeños problemas con mis hermanas, pero quiero saber, ¿puedo confiar en ellas o están molestas conmigo?
1: Bueno, Mirna, lo que estoy viendo en esta lectura, en primer lugar, es que tú eres muy buena persona. El mago, el arcano número uno, está en el centro de la lectura y esa eres tú. Pero por otro lado, que tú seas tan buena persona no significa que toda tu familia lo sea. Y ahí es donde aparecen las envidias de tus hermanas. Yo te sugiero que trates de tomar distancia, da un par de pasos al costado y deja que el tiempo decante toda esta situación. Porque si en este momento tratas de acercarte a ellas, más envidia va a generar más rechazo. Así que trata de tomar distancia, aunque sea por un tiempo. El arcano décimo, que es la rueda de la fortuna, dice que esto se puede arreglar, pero va a necesitar su tiempo. Por favor, no lo apures por ahora.
0: Muchas gracias, Mirna.
3: Oh, gracias. Oye,
0: oigo.
3: ¿Todavía están dando la pulsera o ya no?
0: Le vamos a regalar una pulsera, si me lo permite, don Ricardo Carrera.
1: Pero claro que sí.
0: Le vamos a regalar una pulsera de citripio negro.
2: Citrino negro.
0: Ok.
2: Andas de suerte, Mirna, ¿eh? Andas de suerte.
0: Es exclusiva. Gracias. No la tienes y encuentras en ningún lado. Muchas gracias, don Ricardo. Hay personas en espera. Ahorita les contestamos a todos fuera del aire.
1: Claro que sí, terrible. 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
2: Lo que pasa es que la policía de San José continúa investigando el tiroteo registrado la noche del domingo cerca de San Pedro Square, que dejó un muerto y un herido de gravedad. Durante las últimas horas se reforzó la seguridad en la zona mientras los detectives buscan al responsable. Las autoridades insisten en que el ataque fue aislado y no estuvo relacionado con las actividades del mundial. En las últimas horas, la policía de Roanoke Park informó el arresto de un sospechoso después de una persecución que terminó sin heridos. El conductor intentó escapar de los agentes, pero fue detenido y enfrenta diversos cargos. Las autoridades continúan con la investigación para determinar si está relacionado con otros delitos en la región. Bomberos de San Francisco lograron contener durante la noche un incendio de 3 alarmas en una iglesia del barrio Lower Pacific High. Aunque no se reportaron lesionados, el siniestro obligó al cierre de calles y movilizó a decenas de elementos de emergencia. Las autoridades investigan las causas del fuego y evalúan los daños del edificio. Para el aire con el terrible les informó Chico Morales.
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1: Muy buen día, señores. 30 de junio, último día del mes de junio. Ya vamos a entrar a July. Se te fue la mitad, Dr. J.
2: Oye,
1: se te fue la mitad.
2: Tengo una pregunta.
1: Sí, quítame del speakerphone. Estás adentro del barril del Chavo del 8. ¿Qué rollo?
2: No, estamos en el estudio, papá. Estamos en el estudio.
1: Eso es, Toño. Ahora sí se oye perfecto, Dr. J.
2: Oye, nada más para hacerte una pregunta. ¿Del año tú qué prefieres? ¿La mitad o de la mitad para adelante?
1: Del año prefiero que se vaya rápido.
2: A ver, tengo una pregunta, muchachos. Si tú estás en una relación, ¿ok? Si tú estás en una relación, ¿qué preferirías? ¿Que te terminen por teléfono o que te terminen en la cara?
1: Pues que te digan frente a frente. Pero vámonos con la noticia, doctor J, por favor.
3: Mucha adivinanza ya.
1: Sí, para comediante, tráenos a un segmento con brincodieras.
3: Sí, mejor.
1: Mejor. A ver, adelante con la información.
2: Hoy estaría con ganas. Oye, pues fíjate que la Organización Mundial de la Salud tiene miedo de que con el tema de Venezuela haya un brote de algún tipo de enfermedades. Y es que, bueno, pues la realidad es de que con el tema que está pasando... muchachos, volvió a temblar en Venezuela, 4.8. Realmente la situación se ha sido caótica. Ya se han sumado más países, ya van hoy 83 países que se han sumado. Van más de 1.700 fallecidos y la verdad es que la historia es terrible de lo que está pasando en Venezuela. La preocupación de lo que sucede. Y bueno, pues también, a pesar de que el gobierno... venezolano está haciendo lo más pronto posible para que puedan recuperar las personas que están debajo de los escombros, ¿no? Que se habla que, bueno, pues por lo menos más de 5,000 personas podrían estar debajo de los escombros.
1: No.
2: Lo cual, bueno, pues el número de fallecidos.
1: ¿Quién dice 5,000? Hay como 50,000 personas desaparecidas que posiblemente estén debajo de los escombros. Doctor J, entonces, y en cuanto a los países, ¿están quejando muchos rescatistas que las autoridades venezolanas no los dejan trabajar?
2: No, y ¿sabes qué? Por ejemplo, lo del topo mexicano, ¿no? Que salió a decir que una muchacha de un canal llegó y lo entrevistó y que le dijo, usted diga que es gracias a la presidenta Delcy Rodríguez, y que dijo él, y que incluso ahí con malas palabras, ¿no? Váyase a chiflar su Mauser. Dijo, a mí no va a tener que decir lo que ustedes quieren que diga cuando no hay manera para decir las cosas. Nosotros venimos a apoyar una persona más de... cierta edad, ¿no? Ya más de 80 años el señor y es de esos topos de los macizos, papá.
3: Pero era doctor J, el apoyo que está dando el gobierno de allá de Venezuela.
4: O sea, estamos sacando un joven de 14 años que tenía un síndrome compartimental. ¿Qué significa eso? Que es el síndrome de aplastamiento que hay entre dos losas en una parte del muslo de su pierna. Y no lo podíamos sacar. Porque si nosotros lo sacamos, puede avanzar un coágulo y le puede generar un tema renal, pulmonar. Entonces necesitábamos la opinión de los doctores que andan con nosotros. Y lo que hicimos fue hacer una videollamada y sacarle una foto. Salimos con el teléfono y un soldado nos quitó el teléfono porque dijo que eso podía ser espionaje.
3: ¿Qué hubo?
1: O sea, en vez de estar ayudando a los soldados venezolanos, están acosando a los rescatistas, doctor J.
2: Imagínate nada más. Esa es una situación muy, muy complicada. Y sobre todo, bueno, pues que hace más lento el proceso para rescatar. Sí. Acuérdense que, cada minuto que pasa debajo de los escombros son horas, muchachos, horas.
1: ¿Por qué si piensan que los están espiando? ¿Por qué no dejan que se vayan los japoneses, los mexicanos, los chilenos, los salvadoreños y que se pongan ellos a rescatar a la gente? Ya que todo el mundo los está espiando... Porque a todo el mundo
2: tiene la capacidad.
1: Tampoco dejan trabajar porque los están espiando. Por el amor de Dios, que no tienen cerebro, no conectan las neuronas una con la otra.
2: Muy, muy triste, muy, muy triste esto que está pasando. Y bueno, pues la situación se avecina peor. Oye, bueno, rápidamente, muchachos, cambiando de tema. De las noticias que son buenas, Terry, a cierto punto... Porque muchas empresas se han enfocado en el tema de la inteligencia artificial y que yo digo que es muy buena la inteligencia artificial, ¿sí? Pero, por ejemplo, compañías grandes, estás hablando de industria automotriz, por ejemplo, la Ford, había despedido mucho ingeniero, güey. Muchos de los ingenieros los habían despedido porque confiaron en la inteligencia artificial. Bueno, pues Ford recontrató ingenieros tras fallos de la inteligencia artificial y ahora lidera el ranking de calidad automotriz en Estados Unidos. Volvió a incorporar alrededor de 300 ingenieros veteranos después de que comprobar de que las herramientas de inteligencia artificial no lograban resolver por sí solas los problemas de diseño y producción. Para aquellos que dicen, no, es que yo con la inteligencia ya la hago, ya no ocupo un diseñador gráfico.
1: Elon Musk, diseñadores gráficos sí te los puede hacer la IA, con todo el respeto del mundo. Pero en cuanto a ingenieros
2: pero no lo hace.
1: ¿Cómo no, doctor? Hay trabajos que sí mató la inteligencia artificial, pero eso que hablas de lo de Ford es bien diferente, porque tienen que meterle mano, tienen que ver la tuerca minuciosamente, hasta con el microscopio, calibrarlo, hacer cosas manuales. Eso no lo puede hacer un robot, te lo pueden poner en una computadora. Quisieron ahorrar dinero y le salió más caro el caldo que las albóndigas. A ver si aprende algo Volkswagen. Mira, porque Terry, van a correr mundialmente.
2: Como decir, ¿me permites? ¿Me dejas hablar, por favor? Es que es tan absurdo, Terry. Es tan absurdo como si dijeras entonces que la inteligencia artificial puede suplirte a ti o me puede suplir a mí.
1: Que yo ni siquiera es lo que estoy diciendo, que hay trabajos y el mismo Elon Musk dijo cuáles son los trabajos que no están amenazados y lo ha dicho un montón de veces. Plomeros. Mecánicos, plomeros, ingenieros mecánicos, carpinteros, trabajadores de la construcción, esos son los que son irreemplazables y en ese montoncito va el pues, que tú
2: acabas Donald Trump trae otros números.
1: El que tú. Güey, y Donald Trump inventó Tesla y Donald Trump inventó SpaceX, inteligencia artificial. Recuerda que ChatGPT.
2: No, yo digo por los paisanos que están deportando, ¿no?
1: ¿Qué tiene que ver paisanos?
2: Que creen que no los ocupamos, pero esa mano de obra de los paisanos.
1: Estamos hablando de inteligencia artificial y sales con paisanos deportados. Doctor J, ¿qué tiene que le echaron al café, güey? ¿Qué le echaron al café, doctor J?
2: El café viene cargado hoy en la mañana.
1: No, volviendo a eso, doctor, sí, la inteligencia artificial, mucha gente de billete anda metiendo a sus hijos a la plomería, güey.
3: Sí.
2: Es que es uno de los negocios que se va a ocupar para siempre, güey.
1: Sí, en la plomería.
2: Ni modo que venga la inteligencia a destaparte el baño.
1: No, eso no va a pasar, eso no va a pasar nunca, güey, que un robot te la destape el baño, ni que te haga una mesa de madera.
3: El frame de la casa.
1: El frame también. De la casa, nada, güey. Trataron de hacer casas con 3D printing, doctor J, nada, se les cayeron, güey. Ya ves que impresoras de tercera dimensión se les cayeron en 4 meses. No es lo mismo la mano humana hacer cimientos y todo. ¿Qué más, doctor J?
2: Oigan, bueno, pues muchachos, rápidamente la presidenta Claudia Sheinbaum habló la mañanera acerca del partido de México y Ecuador. Le preguntaron que si tenía que ver con el tema de las relaciones con Ecuador. Dijo, ya que pase el partido, vamos a hablar. Porque el presidente de Ecuador dijo que quiere llevar buena relación con México. Acuérdense que hay un tema ahí muy profundo cuando hubo una invasión en el consulado, ¿se acuerdan?
3: Sí, cómo no.
1: Ajá, tengo entendido que quería venir el presidente y no pudo, el de Ecuador. Doctor J, dime si estoy equivocado, pero por ahí leí eso.
2: Pues no sé si le dieron chance o no, pero oigan, a la que sí ya no le dieron chance de entrar a Estados Unidos es a María Corina, de Venezuela. Siempre. Ahí se los platico.
1: Bueno, esa es la información con el doctor J. Adelante, doctor.
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1: Chico Morales, ¿tú sabes qué son las cataratas?
2: Sí, ¿cómo no?
1: ¿Cuáles son?
2: Las que te salen en los ojos, ¿no?
1: Sí, bueno, ¿sabes cómo se quitan?
2: No.
1: No, bueno, en minutos, ¿cómo prevenirte y cómo quitarte las cataratas? ¿Y sabes, sabías que te, qué te puede pasar si no te las quitas?
2: ¿Qué me puede pasar?
1: ¿Y a qué edad empiezan a salir?
2: No.
1: Bueno, te lo platico en minutos, porque me hicieron esa pregunta y vamos a tener un experto para que nos diga cómo aliviarnos si empezamos a tener esto. Y si no las tienes, ¿cómo puedes prevenir que te pase?
2: Ah, caray.
1: Con ustedes, Natanael Cano y su nuevo éxito en inglés.

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0: Estamos de regreso al aire con el terrible al millón y pasadito. Y hoy nos acompaña el doctor César Ramírez, quien forma parte del equipo de Hyper Speed Lazy, que el día de hoy vamos a hablar de algo muy... una cosa que aqueja mucho a la comunidad hispana, que son las cataratas, doctor Ramírez, ¿verdad? Este problema que muchas veces a la gente no le pone atención, de repente que sientes como una basurita en el ojo y pues no le haces caso, lo vas ignorando, pero esa basurita va creciendo y va creciendo y va creciendo hasta que te nubla todo el ojo. Hemos visto a personas en la calle que tienen el ojo como opaco, entonces esto también les afecta su visión. Y vamos a hablar de este tema, cómo empiezan, de cómo prevenir que te pase, pero lo más importante, si tú tienes cataratas, no todo está perdido, para que puedas volver a bien, hay tratamientos y hay maneras de que puedas volver a tener tu visión como la que tenías antes. Primero que nada, doctor, bienvenido, gracias por estar con nosotros.
1: Muchas gracias por invitarme.
0: Bien, ¿cómo podemos empezar a identificar el problema de cataratas?
1: Casi siempre empieza cuando la vista se pone un poco más como empañada, como borroso. Personas cuando están, manejando, haciendo su vida normal, mirando la televisión, y algo se mira un poquito nublado, como a veces neblina o borroso, como dicen, pero puede ser muy gradual. Eso, a veces personas piensan, esto se va a quitar solo, pero muchas veces sigue empeorando poco a poco. Y casi siempre es lo que empieza a afectar los principios de cataratas, vista borrosa.
0: Entonces no hay que ignorar este problemita cuando lo empezamos a tener. Y una vez que lo identificas, ¿qué es lo que se tiene que hacer, doctor?
1: Sí, lo más importante, revisar, obviamente cualquier optometrista, oftalmólogo, doctores de los ojos como nosotros, Hyper Speed LASIK, conocemos todo lo que son los detalles de principios de cataratas, pero lo importante es que se revise primero, porque no queremos que se quede mucho, porque si se espera demasiado, la catarata puede causar más daño a vista perdida permanente. Eso, por esa razón, es muy importante revisar cuando ya empieza a ver esas cosas.
0: Entonces,
1: un poquito borroso.
0: ¿Las cataratas nos pueden dejar ciegos?
1: Desafortunadamente sí. Si no se trata, si no se hace la cirugía, si sigue avanzando, desafortunadamente sí puede quedar ciego, pero también tiene solución.
0: Bien, ahora una pregunta importante. ¿Hay una edad para que la gente empiece a tener esto?
1: Sí, es buena pregunta. Casi siempre nosotros en la clínica, yo diría que ya después de los 45, 50, casi pisado después de los 50, principios de cataratas empiezan a ver. Nosotros podemos ver un poco endurecido o amarillento lo que es el lente cristalino. Es el lente que cuando nacemos está transparente, pero los años es natural que ya después de 50, vamos a decir, es normal que va a tener principios de cataratas, aunque no le esté afectando la vista tanto, es normal mirar esos cambios nosotros.
0: Exactamente. Bueno, y no tiene nada que ver con alimentación y la condición como vive la persona, nada más te empezaron a salir porque sí, o hay condiciones que aceleran.
1: Es buena pregunta. Definitivamente, cuando estamos afuera en mucho rayo del sol, los rayos ultravioletas, si no se protege con lentes oscuros, puede avanzar más rápido la catarata. Otra cosa muy común en nuestra comunidad, diabetes. Cuando diabetes está descontrolado, hemos visto pacientes jóvenes con cataratas, porque el azúcar descontrolada puede causar que avance más rápido la catarata. Y otras cosas como heridas, golpes, trauma directamente al ojo, a veces puede causar que se forme una catarata también.
0: Exactamente. Bueno, voy a hacer una pregunta, doctor. Entonces, ahí en Hyper Speed LASIK también se encargan de ayudar a las personas que tienen cataratas, ¿correcto?
1: Absolutamente, sí. Algo muy común. Yo diría que todos los días miramos un paciente o muchos pacientes que tienen cataratas, y lo bueno es que tiene solución. Es algo muy sencillo. Los cirujanos y los resultados son excelentes para recuperar vista en pacientes que tienen cataratas.
0: Y una vez que la persona se hace el tratamiento de las cataratas, ¿cuánto tiempo es la recuperación?
1: Es buena pregunta. Normalmente el día después ya van a mirar una gran diferencia. La única restricción es que hay por una semana que no hagan esfuerzo muy duro, que no levanten más pesado de 30 libras, no hacer ejercicio fuerte, por una semana solamente. Pero la verdad, el día después de cirugía pueden usar teléfono, ver televisión, usar computadora, salir afuera, caminar, hasta manejar el día después de cirugía.
0: Pues bien, información muy importante, y sobre todo, de repente la gente tiene ese problema y tienen miedo de acudir a una consulta porque piensan que va a estar carísimo, que no van a completar. Ustedes tienen planes de pagos, ¿verdad?
1: Sí, definitivamente. conozco nuestros financiamiento, tienen muchas opciones para los pacientes para poder ayudar, porque sabemos que es necesario, la vista es lo más importante, en mi opinión, so vamos a hacer todo lo posible para que puedan recuperar la vista que necesitan.
0: Muchas gracias, doctor, y bueno, si alguien necesita, oiga, y aparte de las cataratas, ¿qué otro tratamiento hacen ahí en Hyperfield LASIK?
1: Sí, lo bueno que nuestra clínica es, de todos los casos podemos ver pacientes de 18 años, por ejemplo, que tengan miopía, astigmatismo, algo muy común en los jóvenes. Mi hija, you know, tiene astigmatismo y con el tiempo va a necesitar algo para corregirlo, pero sí, vista cansada, lo más común también, carnosidad, mucha de nuestra comunidad tiene carnosidad, podemos quitar la carnosidad si es algo que está afectando su vista, pero de todas las cosas de los ojos, resequedad, irritación, hasta miramos pacientes como exámenes generales, si necesitan cualquier cosa de los ojos.
0: 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Muchas gracias, doctor.
1: Muchas gracias, que tenga un buen día.
0: Nos escuchamos muy pronto.

0: así dice la canción, ¿no?
1: No, maniac, maníaco.
0: Oh, ok, ok. Bueno, Sylvester Stallone, Rocky quería comprar a una mujer.
1: Ah, caray, ¿cómo?
0: Y la mujer ha hablado. ¿A quién crees que quería comprar?
1: ¿A quién?
0: Salía en la tele, era famosa.
1: ¿Quién?
0: Sería, bueno, te lo platico regresando con el trending de la Jennifer al aire con el Terry.

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1: Estamos de regreso al aire con el Terry, listos para platicar con la Jenny Fiera todo lo que está pasando en el trending. 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Bienvenida, Jenny Fiera, ¿cómo andamos?
2: Al millonazo, chicos. ¿Están listos?
1: ¡Listos!
2: ¿Para qué?
1: Para el tren. Porque quiero saber que a quién andaba queriendo comprar el Silvestre Stallone. ¿No será la Chupitos tú? Cuando andaba en su apogeo. Ya ves que salía en la hora pico y era bien famosa.
3: Estaba chido.
1: O sea, a lo mejor dijo, esta me gusta.
2: No vayan siendo.
1: Picardía mexicana. No sé, pero bueno, ella tiene más detalles. Adelante, Jenny Fiera.
2: Bueno, vamos a comenzar. ¿Qué les parece con Gabito Ballesteros? Porque ese no hemos hablado mucho últimamente de este cantante, ¿no se les parece? Habló por primera vez, chicos, porque ¿qué creen?
1: ¿Qué?
2: Bueno, no sé si ustedes sabían, pero hizo una colaboración con Jennifer López en una canción que se llama Sálvame Hoy, que es la versión en español de la Save Me Tonight. Woo. No sé si se acuerdan de esa canción.
1: Save Me Tonight. No sé cuál es.
2: Ay, es una canción muy famosa de Jennifer López.
1: ¿Cómo se llama la canción? ¿Cómo se llama la canción?
2: Así como cantaste.
1: Save Me Tonight.
2: Ajá.
1: Ahorita, cuéntanos el chisme mientras el Chico Morales va a buscar la versión de la Jennifer López. A ver, ¿qué dijo el Gabito Ballesteros?
2: Bueno, él dijo que la que la buscó fue Jennifer López para hacer la colaboración.
1: O sea, Jennifer López buscó a Gabito Ballesteros para hacer la canción. Okay.
2: Que fue el equipo de Jennifer López quien lo buscó para participar en el proyecto y que él, la verdad, aceptó la invitación en caliente, así.
1: O sea, no lo pensó ni un día. O sea, Jennifer López es como si Jennifer López, oye, quiero hacer un show contigo y yo, déjame pensarlo. Entonces, no, Simón, al Chile, vente mañana, hacemos el show.
2: Pues sí, ¿no? Imagínate esa oportunidad que te llegue así de caída del cielo. Pues yo creo que está bien. Uno tiene que aprovechar las oportunidades. Uno nunca sabe, ¿no?
1: Exactamente. Vamos a ver si encontramos esa canción. Save Me Tonight se llama, ¿da? A ver, vamos a ver.

0: Deja tú la rola, la morra bien bonita nomás.
1: Bueno, está padre la canción. Y entonces, ¿esta canción la hizo en inglés Gabito Ballesteros con ella?
2: Uh-huh, Sálvame Hoy.
1: ¿Pero en inglés?
2: En español.
1: En español.
2: ¿No escuchaste que te dije que hizo la versión en español?
0: Le hizo el crossover, dijo.
1: ¿Cuándo sale? ¿No sabes? ¿No dijo el Gabito?
2: No, ya salió, esa canción ya salió. Caray. Nada más que ustedes no se habían dado cuenta. Y pues bueno, aquí les vengo a contar que salió.

0: salió y por eso lo estaban entrevistando, de que pues cómo fue que se dio, y así fue como se dio.
1: Exactamente. Entonces un día no tenía nada que hacer Jennifer López, dijo, déjame ver, grabar una canción con alguien, vamos a buscar un artista mexicano famoso, háblale al Gabito Ballesteros para grabar una canción que se venga mañana al estudio. Sálvame hoy con Gabito Ballesteros. ¿Qué más tiene Jennifer mientras buscamos la rola?
0: Lo que pasa es de que yo creo que puso en la mesa un montón de cositas así como adivina quién y el que le salía la primero.
1: Guess who.
0: En fin, ándale, exacto. Pues bueno, ahora vámonos con el chisme retro que es de Pamela Anderson. ¿Ustedes se acuerdan de esta?
1: ¿Cómo no?
0: Famosa de los noventas.
1: De Baywatch, o en español se llama Guardianes de la Bahía.
0: ¿Pero qué salía haciendo? Nomás así como votando, ¿no? Que le votaran los atributos de
1: esto. No, ella tenía un papel, o sea, era actriz, pero... y tenía su papel y desarrollaba.
0: ¿Cuál era su papel?
1: Pues era una actriz de que quería ser una guardacostas, y pues entró primero como de asistente, y después se fue desarrollando, enamorando de personajes y participando en la trama, Jennifer. Sí, era guardacostas.
2: Sí.
1: No era nada más un atributo ahí.
0: Sí, pero ay, pues así que digas, ay, qué marcado quedó su papel, a lo mejor muchos lo recuerdan nada más por eso.
1: Pues seguramente.
0: Ah, ¿verdad?
1: Pero tenía un papel. Yo veía también Baywatch.
2: Ah, ¿cómo
1: y después
2: no?
1: Ella salía Carmen Electra.
0: Ándale, pues.
2: Baywatch era Farrah Fawcett también,
1: chicos. Farrah Fawcett también. ¿Creen? ¿Qué pasó?
0: Pues esto involucra a Sylvester Stallone.
2: ¿Cómo? A ver.
0: Pues según la actriz, según esta Pamela Anderson, dijo que le habría ofrecido un apartamento y un Porsche a cambio de que ella se convirtiera en su chica número uno. O sea, número uno.
2: En aquel entonces, porque
0: en
2: ahorita
0: aquel
2: pues ya...
0: entonces,
1: en aquel entonces, ahorita ni él puede, ni ella. Ni ella va, creo que vaya a querer, güey.
2: Ahorita que le ofrezco un asilo o algo así.
1: Ok, entonces, ¿cómo que era? Que no entiendo, la chica número uno.
0: Pues bueno, eso le dijo, eso significa que hay una número dos, y pues que Sylvester Stallone le dijo supuestamente, ¿no? Que era la mejor oferta que iba a recibir en Hollywood. Y pues, bueno,
2: la catedral
0: después,
2: iba a ser.
0: Ajá.
1: Él quería que fuera su catedral.
2: Sí, y las otras son capillitas.
1: Ajá. Pues. Y pero no se llega así, se llega, oye, te invito a comer, vámonos unos tacos ahí a la Lorena y la Whittier que están buenos, ¿no?
0: Pues mira,
1: te invito un pollo asado del norteño, algo así, pero
2: pollo
1: no.
2: Norteño.
1: O que la lleve al pollo campero, pero no así, ay, te compro para que seas mi chica número uno.
0: Bueno, pues no sé, a lo mejor así se utiliza en esas ondas.
2: ¿O qué le conocía?
0: No sabemos. Pero el caso es de que el equipo de Sylvester Stallone obviamente pues negó todo este asunto. Dijo que era una falsa e inventada.
1: Entonces era una farsa inventada de la Pamela Anderson. Pues ahí está, bien, no lo dudo que haya pasado. Ya ves que se manejan bien raro en esos personajes de Hollywood.
2: Sí.
1: ¿Qué más te cuelga por ahí, Jennifer?
0: Bueno, lo que me anda colgando aquí es de la selección de Portugal. Resulta, chicos, que se volvió viral una persona en las gradas. Ya ni siquiera fue Cristiano Ronaldo. Fue una persona, no sé si ustedes vieron la película de Shrek.
1: Uh-huh.
0: Sí. Cuando supuestamente se vuelve guapo.
1: Uh-huh.
0: Pues había ahí un aficionado que estaba igualito al Shrek guapo.
2: Sí.
0: Sí, entonces obviamente empezaron a poner memes, le sacaron fotos y todo esto. Algunos decían que era ella, quién sabe, ya ahorita ya no se sabe. Pero de ser verdad, pues qué gracioso, ¿no? Que sí haya existido, se hizo canon también esto en el mundial.
1: Allí estaba el Shrek viendo el partido de Portugal. Aquí lo dejamos escuchando a Gabito Ballesteros con Jennifer López, así suena esto.

0: pasa. Sí pasa para bailar en el antro y echarte, no sé, unas michedrinks.
1: Gracias,
2: ya Jennifer. Llevas como cinco.
0: Gracias, Jennifer.
2: Bueno, hasta aquí mi reporte, ya saben. Si gusta seguirme en mi Instagram, me pueden encontrar como Jennifer94.
3: Aquí los dejamos con esta.

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1: ¿Qué pasa? ¿Qué pasa en la Bahía?
2: Lo que pasa es que la policía de San José continúa investigando el tiroteo registrado la noche del domingo cerca de San Pedro Square, que dejó un muerto y un herido de gravedad. Durante las últimas horas se reforzó la seguridad en la zona mientras los detectives buscan al responsable. Las autoridades insisten en que el ataque fue aislado y no estuvo relacionado con las actividades del mundial. En las últimas horas, la policía de Rohnert Park informó el arresto de un sospechoso después de una persecución que terminó sin heridos. El conductor intentó escapar de los agentes, pero fue detenido y enfrenta diversos cargos. Las autoridades continúan con la investigación para determinar si está relacionado con otros delitos en la región. Bomberos de San Francisco lograron contener durante la noche un incendio de 3 alarmas en una iglesia del barrio Lower Pacific High. Aunque no se reportaron lesionados, el siniestro obligó al cierre de calles y movilizó a decenas de elementos de emergencia. Las autoridades investigan las causas del fuego y evalúan los daños del edificio. Para el aire con el terrible les informó Chico Morales.
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1: Estamos de regreso en el Cuestión de Amigos y Pasadizo. Chico Morales me ha pedido unos minutos para participar en ¿Qué dice el público? Sí. Porque él es el protagonista y tiene una queja. Y esta queja, pues creo que es para muchas personas que nos escuchan también. ¿Qué te pasó, Chico Morales? No. Está bien enojado.
2: Queja y enojo, porque mira, uno paga por ir a disfrutar, para ver cosas que uno quiere ver. Y entonces tenía yo ganas de ver la película de los extraterrestres, de la revelación y todo eso. Al tiro entré, todo tranquilo.
1: Yo también estoy pendiente de ver esa
2: película. Está buena. Bueno, no la disfruté y ando enojado porque de principio bien, todo tranquilo, entraron todos. Y en eso entra un señor con un niño, como de unos, ¿qué será? Unos 9 meses más o menos. Entró llorando y la volteadera, a ver,
1: entraron chiquillo, con un bebé.
2: Y su esposa ahí. Y yo luego les dije que se callaran, pues, y no se callaron. Al poco ratito, otra vez llora, y la señora dice, está haciendo el baño, estaba en puro enfrente. Se levanta el señor, lo cambian ahí frente a toda la gente. Mendigo olor ahí. No, de verdad.
1: Y tú comiendo palomitas. Espérate, cambiaron al bebé adentro, no fueron al baño.
2: No, hacia la brava. A la brava lo cambiaron. Y le dije, oiga, ¿por qué no se salen? Y entonces me dijo, ¿usted no ha tenido chiquillos o qué? Le digo, sí, pero yo no los cambio en todo ahí delante de la gente. Yo pagué un boleto para disfrutar. Me dice, ¿a poco cree que me dieron gratis a mí la entrada? El güey se me puso al brinco. ¿Cómo ves?
1: Entonces tú dices que si alguien va al cine no debe llevar bebés.
2: No, pues ¿cómo pues? O que los controlen, que los dejen amarrados ahí.
1: Buena pregunta, amarrando y que fueran perros.
2: No, hombre.
1: Jenny, mira tú qué opinas. El Chico Morales va a ver una película y llevaron un bebé y no la pudo ver.
2: No,
1: pues. ¿Tú qué opinas? No, está bien. ¿Tú crees que deberían de prohibirle la entrada a los bebés, Chico Morales, al cine? Y voy a preguntarle a la gente, 866-794-5099, 866-794-5099. Entonces, ¿tú propones que los bebés ya no los dejen entrar al cine?
2: No, pues no, es que, imagínate, ustedes, Jenny, ¿tú alguna vez llevaste a Hugo así, si se portó de esa manera?
1: Una vez sí nos sacaron, pero no estaba así, no, tenía como 4 años y era una película de niños.
2: Ah, pero entonces ¿por qué lo sacaron?
1: Pero porque tenía atención y andaba brincando y todo el rollo.
2: Pero ustedes toman la decisión de salirse, eso es lo correcto.
1: Sí, tomé la decisión de salirme.
2: Eso es lo correcto.
1: Pero tú lo que dices es que si alguien tiene un bebé, los cines le prohíban la entrada. Deberían tener un letrero que diga, se prohíbe la entrada a bebés en esta sala porque, pues, así como te dicen que apagues el teléfono porque hace ruido y distrae a la gente, entonces el cine distrae al bebé, ¿no?
2: Claro, pues imagínate.
1: No, el bebé distrae a los que están viendo la película.
2: Y lo que yo creo, el niño le daban de comer ya mole porque un hombre golea feo, un chiquillo ya.
1: Pero vamos a preguntar a la gente, ¿tú qué opinas? ¿Deberían de prohibirle a los bebés la entrada al cine? 866-794-5099. 866-794-5099. Regresamos con tus opiniones.

0: te escuchamos todos los días en Denver, Colorado. Me mandaron un mensaje, @elterrible show. Dice, sí, los cines no dejan pasar a una película, a un bebé, y menos si es una película que no es para niños. Inclusive en la de Toy Story no estaban dejando entrar a niños, tienen una edad para, es igual con los teléfonos. Dice, Terry, yo trabajo en cines aquí en San José, California, me llamo Juan. Y sí, se le pide a las personas con bebés, si está molestando mucho, que por favor se retiren de las salas hasta que el bebé se calme, en caso de que lleguen con bebés. Entonces, aquí lo que no estaban haciendo el jale, Chico Morales, eran las personas que trabajaban adentro de la sala del cine.
1: ¿Pero por qué?
0: Pues porque no sé, nadie se quejó. ¿O tú no saliste al lobby a decir, oiga, señora, hay unas señoras ahí con un bebé que no nos dejan a nadie oír la película?
1: No, fíjate que no pensé tan enojado que andaba.
0: Y también pudiste salir y decir...
2: Pero es que luego tú les dices así y se enojan. O sea, se enojan contigo, así como de que no se me tiche, que yo me pague mi boleto y cosas así. Y pues yo creo que hay que respetar en todos los casos, ¿no?
0: Otra cosa que pudiste haber hecho, Chico Morales, es ir al lobby y decirle, sabes que necesito el reintegro de mi boleto o démelo para otra función, porque hay una persona con un bebé que no me deja oír la película. Y ellos te lo reintegran con mucho gusto.
1: ¿Tú crees?
0: Sí, sí. O sea, a mí una vez se me cayó la madre esa de las palomitas recién comprada y me dieron otra.
1: Pero ¿sabes qué? La pensé porque como yo había ido a ver otra película más temprano y yo como me voy a sala en sala, ese no era mío.
0: ¡Qué bárbaro! Por ahí hubieras empezado. Somos al aire con el terrible millón y pasadito.
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0: Vamos a regresar con la nota macabrona al aire con el terrible. En esta hora también tengo tu boleto para que te vayas a Warner Brothers Studio Tour Hollywood a vivir una aventura inmersiva con Superman. No te lo pierdas, está muy perrón. También vamos a tener al doctor Z. Dicen que los aficionados de México se pasaron de lanza con lo que están haciendo.
1: ¿Por qué?
0: ¿Qué es lo que está pasando? Bueno, te lo platico con el doctor Z, minutos al aire con el Terry.

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0: sorprendió en pleno bosque.
1: Caray.
0: Dicen que nadie escapa de su destino y esta historia parece comprobarlo. Todo indica que Daniel Robbins, de 44 años, habría estrangulado a su novia Jessica Falls, de 47, durante un presunto episodio de violencia doméstica. Pero lo más escalofriante ocurrió después. Según las autoridades, Robbins cargó el cuerpo hasta su camioneta y condujo hasta una zona boscosa de Alabama. Ahí comenzó a arrastrar el cadáver entre la maleza, decidido a hacerlo desaparecer para siempre, para que nadie se diera cuenta de las cosas tan terribles que acababa de hacer. Pero, Jennifiera,
2: ¿qué pasó?
0: El bosque tenía otros planes. Apenas había avanzado unos metros cuando presuntamente su corazón ya no resistió más. El vato cayó fulminado por un infarto y murió junto al cuerpo de la mujer que, según la investigación, acababa de desvivir. Cuando un conductor pasó por el lugar, encontró una camioneta encendida con la puerta del conductor abierta y la compuerta trasera abajo. O sea, la puertita de atrás. Al seguir las marcas en la tierra, descubrieron una escena digna de una película de terror. El cuerpo de Jessica con los brazos sobre la cabeza y a unos metros de Robin, el vato inmóvil en posición fetal. Al principio pensó que eran unos maniquís. La autopsia confirmó que Jessica murió por estrangulamiento, o sea, el vato la ahorcó, mientras que Robin falleció de un ataque al corazón. Su exesposa reveló que él ya padecía una enfermedad cardíaca previa, aunque las autoridades aún no han determinado si su condición influyó directamente en su muerte. Jessica vivía a pocos kilómetros del bosque donde fue encontrada. Mantenía una relación con Robbins, originario de Georgia, aunque no se sabe desde cuándo estaban juntos. Apenas unos meses antes, en febrero de 2025, Jessica había pedido a su esposo Jimmy que por favor la fuera a ayudar con un asunto de violencia doméstica. Y hoy ella deja un enorme vacío, 3 hijos adultos y 2 nietos que sobreviven para contar su historia. Y aunque el principal sospechoso nunca enfrentará un juicio, y a lo mejor ya se está quemando en el infierno, este caso deja una imagen imposible de olvidar. Un presunto feminicida que, cuando intentaba borrar las huellas de su crimen, terminó tendido junto a su propia víctima, porque el bosque le dijo: no, chiquito, así no se hacen las cosas.
1: Caray.
0: No se vaya sola, se van los dos juntos. ¿Cómo la ven, chamacos? El vato quería esconder el cuerpo.
1: Karma.
0: Y le dio el ataque, sí, al corazón, y ahí se quedó.
1: Es el karma, ¿verdad, Jenny?
2: Sí, el karma. Ella dijo, nos vamos juntos.
1: Pero está como de paranormal esa cosa, ¿no? O sea, imagínate.
0: El vato, pues no sé por qué bronca habrán tenido, por qué se habrán peleado y se salió de control y la desvivió. La fue a esconder para que pues nadie se diera cuenta, ¿no?
1: Uh-huh.
0: Y al irla arrastrando, pues le dio el ataque al corazón. O sea, la morra, no sé si desde el más allá le dijo, no, pues no me voy yo, nos vamos los dos, güey.
1: Pues yo creo que por la adrenalina que llevaba el vato, así como, no sé, o la presión, el estrés de que lo descubrieran o de que lo que había hecho. Está canijo.
0: Adrenalina puede ser un exceso de dopamina en el cerebro, porque eso, al no sé si le estaba causando excitación, Jennifer, hacer estar escondiendo el cuerpo después de que la desvivió. Y con los problemas cardíacos, pues el corazón que falla no aguanta todas estas emociones.
2: A veces no es por excitación, es por, o sea, la sensación de que sabes que te pueden
1: cachar,
2: descubrir que hiciste algo. Entonces puedes haber estado ahí agitado o no podía hacer ciertos cosas como esfuerzos, ¿no? Físicos. Entonces sí, también pudo haber sido eso.
0: A lo mejor pesaba mucho la señora.
1: Acuérdate que cuando te esfuerces de más, pues se te para el corazón.
0: Pero también el exceso de estrés genera mucho cortisol.
2: Sí, por eso.
0: Y el cortisol es nocivo para el corazón en exceso. Pero el chiste, pues, es que no pudo esconder a su ex esposa, a la expareja, y el bosque se lo comió.
1: Qué bueno que me dices, porque yo ya ni siquiera puedo poder matar una cucaracha, no voy a morir. Imagínate. Mátala, no, que me la mate otro.
0: Esta fue la nota macabrona al aire con el terrible. Gianni Infantino, el presidente de la FIFA, tiene una conversación con el gobernador de Nuevo León. ¿Y qué creen que le dijo cuando le dijo que iba a ganar México?
1: ¿Qué le dijo?
0: Se lo platico después de la rolita.
1: Ah.

0: 3, 2, 1.
1: Estamos de regreso al aire con el Terry al millón y pasadito. Que mientras llega el doctor Z, vamos a cotorrear una nota así bien chida, ¿sabes, Jennifer? Samuel García, el dice el doctor Z que se le fue la luz. Se le fue la luz. Aquí lo esperamos.
2: Hay que pagarla.
1: Eso pasa cuando. No, pero también pasa cuando pagas tres veces. O sea, sí, hazte cuenta, si tú debes 50 y das 150, te la cortan.
3: Me ha pasado muchas veces a mí.
1: Sí, que le pagas de más y te cortan la luz, güey.
3: Sí. Pues son bien delicados, ¿no? Son bien
2: por exceso entender de pago.
1: Exactamente. Bueno, pues el gobernador del estado de Nuevo León, Samuel García, le dice a Gianni Infantino, el presidente de la FIFA, mañana gana México. Uh-huh. Y Gianni Infantino le dice, pues vamos a ver.
3: ¿Cómo? No, pues ya.
2: Ah, no manches.
3: Ya con eso, ¿qué más quiere?
1: Bueno, en fin. Oye, es que después de que Holanda sacó, Holanda terminó descalificada por por Marruecos. Uh-huh. Y Paraguay descalificó a Alemania. Todo puede suceder en este mundial. Pero mira, por el lado de Holanda, me digo una cosa. Salió la foto de la señora llorando, ¿verdad? ¿La vieron? La señora holandesa.
3: No, yo no la vi.
1: La enfocaron, obviamente, pues cuando terminan los partidos, las cámaras de la FIFA luego buscan a la gente llorando en el público. Pues salió esa señora llorando desconsoladamente como María Magdalena. Y yo dije, uh-huh, ¿y sabes qué pensé yo?
3: Sí.
1: No me dio lástima. Dije, así estaba llorando yo cuando no era penal.
3: Ah, sí, cierto.
2: Ay, se las traen guardadas.
3: Sí, no olvidamos nosotros.
1: Igualito eso. Estaba llorando yo cuando no era penal, cuando el Robin se aventó un clavadazo.
2: Pero miren, ¿saben una cosa? Aquí creo que se dieron con todo. Estuvo bueno el partido. O sea, no, cada uno dejó todo ahí lo que tenía que dejar. Y pues pasó lo que pasó.
1: Exactamente.
2: Hay un ganador.
1: Esos de Marruecos, ojalá que no nos toquen. Están perros esos vatos.
3: Sí, la verdad, sí.
1: ¿De qué?
3: El que metió el descalabrado, es que no sé sus nombres, pero es muy bueno, es desgraciado. ¿Verdad que sí?
1: Sí, pues el vato, no sé qué le pasó al vato, pero yo creo que debe haber sido un cabezazo porque andaba sangrando por la ceja y le hicieron que se quitara la camisa. Pero bueno, vámonos a otra información de los deportes, muchachos. Y es que la afición mexicana se desvolcó al hotel donde estaba descansando la selección de Ecuador. Primero la selección de Ecuador, un vuelo de 9 horas, de 3 horas se lo hicieron de 9 horas. Uh-huh. Y luego tardaron 1 hora y 20 minutos en llegar en el autobús al hotel. Y luego después llegan al hotel y la gente con el escandalazo afuera, que para no dejarlos dormir. Bueno, a ellos y a todos los que estaban hospedados en el hotel. Y aquí la pregunta se las hago yo.
3: A ver.
1: Y quiero ver qué opine la gente. 866-794-5099. 866-794-5099. ¿Es antideportivo lo que hizo la selección, lo que hizo la afición de México en ir a hacer escándalo para que no duerma la selección de Ecuador? Acuérdense que todas las cosas malas se regresan en karma, güey.
2: Sí, karma.
3: Espérate. ¿Qué fueron a hacer? ¿Le fueron a cantar Cielito Lindo? ¿Le hicieron serenata? No.
2: Fueron afuera con las motos a hacerle pip, pip y los carros.
3: Bueno, eso
2: y todo
3: fue
2: eso,
3: después, o sea, pero primero se les fue y se les cantó. Acuérdate que nosotros recibimos a todos los extranjeros bien y queremos hacerlos sentir en casa. Entonces fuimos a decirles, hey, aquí estamos con ustedes. Mañana pues no jueguen tan bien porque pues queremos que México gane, pero también los queremos. No, es que no te quieres.
2: Mira todo el ruidajo.
3: No, pues es una camioneta que no sirve.
2: No, es una moto de no sé qué, haciendo arrancón para hacer ruido.
3: No lo ven así.
1: Exactamente. Pero, ¿se vale o no se vale? ¿Es antideportivo? ¿Qué piensa la gente? 866-794-5099. 866-794-5099. Regreso con tu llamada. ¿Se vale lo que hizo la afición de no dejar dormir a la selección de Ecuador? ¿Es guasa deportiva o es un cotorreo inocente o es una acción antideportiva? 866-794-5099.

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1: Buenos días, ¿cómo andamos? To the band.
2: Quedó la pregunta colgada 8667-945099. Es antideportivo lo que hizo la afición mexicana de no dejar descansar a la selección del Salvador. También un vuelo de 3 horas se lo hicieron de 9, 1 hora 20 minutos al llegar al hotel, a Ecuador, perdón. Mientras recibo tus llamadas al 8667-945099. Arránquese con el resumen deportivo, doctor.
1: Vámonos rápidamente. Arrancamos hoy la jornada a partir de las 12 del centro, 1 del este, 10 de la mañana del Pacífico. El primer partido del día de hoy, Costa de Marfil en contra de los Vikingos de Noruega, seguido por el partido entre Francia en contra de Suecia a las 4 centro, 5 del este, a partir de las 2 del Pacífico, y rematamos con el México versus Ecuador, 8 centro, 9 del este, 6 de la tarde Pacífico. Todo listo, y Marruecos será rival de Canadá en la siguiente ronda ya de los octavos de final de la Copa Ecuménica, que vive su día número 20. Líneas telefónicas, ¿ven esto antideportivo, sí o no?
2: 8667-945099. Y si hay algún ecuatoriano que nos marque, 8667-945099. Vámonos con Eduardo, la primera llamada. ¿Se vale lo que hizo la afición mexicana, sí o no, Eduardo?
3: Terry, en la guerra y en el amor todo se vale. Cuando va México a jugar a Honduras, a El Salvador, ¿cómo les hacen?
1: ¿No? Cierto, les cierto, cierto. Entonces, en Panamá, serenatas terribles.
3: Hay que buscarle de todo, porque esos ecuatorianos también son buenos, mi Terry, ¿eh?
2: Ahí está. Sí. Gracias, vámonos con Jesús, Eduardo. Jesús, bienvenido en Fresno, California. ¿Cuál es tu opinión ahí en Fresno?
4: Agarra tu teléfono primero.
2: No te oigo nada, quítame del speaker, Jesús, adelante.
5: No traigo Bluetooth porque soy troquero.
2: Adelante.
5: Sí, sí se vale, porque como dijo el camarada, la guerra y el amor, todo se vale. Tanto sí. Que le han hecho también a México cuando participa.
2: Bien.
5: Así que sí se vale.
2: Entonces,
5: sí se vale.
2: Es una de regreso las mismas que nos han hecho ustedes a nosotros. Vámonos con Alejandro. Bienvenido, Alejandro, en Los Ángeles. ¿Cuál es su opinión?
6: Y pues es que, como dijo el camarada anterior, en la guerra y en el amor todo se vale. Cuando México viaja a Sudamérica, incluso en la Libertadores, todas las que nos hacen.
1: ¿Qué hubo?
6: Ahora nos toca. Hay que usar todo lo que sea a favor.
1: ¿Cómo ves,
2: cara? Ahí está, o sea, hay que aprovecharlo. Vámonos a la siguiente llamada. Hola, ¿con quién hablo?
7: Adalberto Barajas, acá en Berwyn.
2: Adelante, ¿de dónde eres, compa?
7: De Morelia, Michoacán.
2: Fierro, pariente, arriba los Monarcas, los Canarios o lo que sea que jugaba ahí y que ya no juega, pero ¿cuál es tu opinión?
7: Mira, dicen que en la guerra y en el amor todo se vale. Sí. Yo para mí estuvo bien porque a la selección mexicana le han hecho más cosas que realmente ni son, como lo del Robbins, del pinche penal ese.
2: Pero ya nos vengó Marruecos ayer, ya vimos a todos los holandeses llorando nomás para que vean lo que se siente, y también fue, no. Y fue en penales.
7: No, exactamente. Y todavía siquiera ellos perdieron jugando peor. La selección lo eliminaron sin ser un penal.
4: Y jugando bien.
2: Exactamente, y jugando bien. Gracias, Morelia, Michoacán. Vámonos acá. Dice Toral Noemí. Hola, ¿con quién hablo?
8: Buenos días, con Carlos.
2: Carlos, no hablo ni un ecuatoriano. Pedí la línea para ecuatorianos,
1: uno.
2: ¿Ok? 8667-945099. Adelante con tu comentario, compa.
8: Claro que sí se vale, es el gorgorio mexicano, es una fiesta, vamos a celebrar, vamos a usar todo lo que tenemos a nuestras manos para poder ganar este partido.
1: Puedo objetar, a mí no me gusta. Me parece que es como que ganar con trampa, o sea, como aquella gente que no le importa cómo, pero hay que ganar y luego ganan y ganan. Salud, y les objetan los títulos, claro.
4: Saludos,
1: hay que ganar bien, se puede, claro que sí se puede, ganando bien.
4: Traemos equipo.
1: Mira, nosotros han hecho serenatas y todo, y nos la Pérez Prado con la orquesta de Pablo Beltrán Ruiz.
4: Sí.
1: No seamos tramposos, tracaleros, hay que ganar por la buena derecha, ¿sí o no?
2: Sí. Ahí está el Diablo, adelante Diablo, ¿cuál es su opinión, Diablo?
9: Buenos días, pues primeramente un saludo a todos los que escuchan al Terrible junto con el Chico Morales.
4: No cuelgues, ahorita te agarro a ti, vas a ver. ¿Qué pasó?
9: Ay, desgraciado.
4: ¿Tu opinión, pues?
9: No, pues yo le voy a México y buenos vibras para México y como 100% mexicano nopalero, ¡arriba México!
2: ¡Arriba México! Deportivamente, todo está a favor de México. Está la afición en el estadio, está a la altura de la Ciudad de México, aunque también en Ecuador hay altura.
1: Ecuador
2: el estadio de la Ciudad de México, ahora no le puedo decir Azteca ni Banorte. Ese estadio ahoga a los jugadores después de 45. Eso fue lo que le pasó a la selección de Holanda.
1: Sí, claro.
2: Empezaron a bofear después del segundo tiempo extra.
1: Bien bofeados.
2: Y los marroquíes no se bofean. No, eso les tengo miedo a los marroquíes, ¿eh? Eso si nos agarran, que Dios nos agarre confesados.
4: Corren como Canadá.
1: Canadá, vete despidiendo de la competencia. Te tocó Marruecos, ¿sí o no?
2: ¡Deportes!
1: ¡Deportes! 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Ya le pedí a los Mensajeros que orienten al básquet porque tiene dudas en la alineación. Con esto y más, regresaremos con más deportes.

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1: Pendiente porque cuando escuches gol, en ese momento marcas al 866-794-5099 para que te ganes 4 boletos para Warner Bros. Studios Tour Hollywood en una aventura inmersiva con Superman, ¿ok? En cuanto escuches gritar gol, vamos a poner a Martinoli, ¿ok? Órale. Cuando lo escuches a Martinoli gritando gol, porque...
2: ¡Zapatéyele!
1: ¡Zapatéyele! Doctor Z, que no nos vaya a pasar lo que Uruguay, que nos regresen en camión, porque...
2: Hasta ahí nos quedamos.
1: Agarren sus chivas y regresen como pueda, porque nosotros no vas a pagar ni madre, les digo Uruguay a los de la selección de Uruguay. Qué por no calificar.
3: No se merecían menos, comenzando por el loco, pero también los federativos, es que me lo regresen a pata, tomaron ellos malas decisiones. Los federativos tienen la culpa.
1: ¡Arriba México, señores!
3: Sí, señor. ¿De quién?
1: 7-0 ganamos hoy. Nos vamos a vengar de la enchilada que nos puso China en esa Copa América.
3: Me Ecuador gustó esa de la raza nopalera. Somos la raza nopalera, ¿sí o no?
1: ¡Sí! Sí.
3: Tan caros que están los nopales, chicos. Ya antes eran bien.
1: Pues, ahora sí. ¿Quieres que carne con nopales? No, no, no, no más la carne.
3: Exacto, lo dirás de chía, pero...
4: Sienta, pero bien mexicanote, ¡péguese un grito!

0: Chico Morales, no te hagas, güey, échame la llamada ganadora.
1: Yo los quería para mí.
0: ¿Qué dijiste? Yo después te invito, vámonos a dar el tour ahí a Warner Bros. Studios Tour Hollywood. A la aventura inmersa con Superman está bien perrona. Y también para que conozcas cómo se hacen las películas.
1: Ah, caray.
0: ¿Dónde graban los shows así de mujeres, de los tachos de mediodía y todo? Está perrón. Voy a línea telefónica, llamada 9, hola, ¿con quién hablo?
2: ¿Con Olga?
0: Olga, ¿cómo estás, Olga?
2: Al millón y pasadito con el Terry.
0: Eso es, Toño, Olga. ¿Qué crees, Olga? ¿Qué crees,
2: que
0: Olga?
2: ¿Me gané los boletos? Es mi día.
0: ¡Te ganas tus boletos! ¡Cuatro boletos para Warner Bros. Studios Tour Hollywood! ¡Te vas a ir a volar con Superman! Te va a agarrar de la mano y te digo, ¡sácate a volar! ¡Felicidades, no me cuelgues!
2: No, no.

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1: Estamos de regreso al aire con el Terry, listos para platicar con nuestra nutrióloga Giselle Hernández el día de hoy, que trae también, al final del segmento le vamos a decir que trae una sorpresita para todos los radioescuchas. Bienvenida, Giselle, ¿cómo estás?
2: Muy bien, Terry, súper contenta de estar aquí, bueno, con la noticia de que te traigo la receta para bajar esa grasa del abdomen.
1: La panza chelera, la grasa del abdomen, o sea, mucha gente le cuesta mucho trabajo, incluso a los que están usando las alternativas nuevas que salieron, como las inyecciones, el océano.

0: que el mayor, todo eso, y bajan de peso, pero no bajan del abdomen.
1: No, fíjate que se hace una grasa como un candado metabólico, como si fuera una piedra, y necesitamos tratamiento estético, ejercicio y dieta para que sea algo real y lo llegues a tener.
0: Espérame, cuando dice tratamiento estético, ¿a qué te refieres?
1: Masaje. Masaje, y mesoterapia. Okay. Es algo más real, que lo puedes hacer más rápido y que ves el resultado seguro para toda la vida.
2: Oiga, a mí sí me está bajando la barriga, pero a la rodilla ya. ¿Qué hago ahí?
1: Empezar. Es que hoy es el día para empezar. O sea, la verdad, ni a los hombres ni a las mujeres. Ahorita que viene la playa, digo, ayer estuve en bikini en la playa y el abdomen plano te luce mucho en bikini. Y los caballeros, la verdad, la panza no se les fue bien, Terry.
0: No, pero a veces la cartera sí.
2: No. La panza no se ve bien, ¿cómo no? Se ve desde lejos.
1: No, mira, estorba para todo, ¿o no? La
0: no
1: panza
0: sé.
1: Estorba.
0: A mí no.
2: A mí tampoco me estorba.
0: Estorba dependiendo del tamaño.
2: Para correr,
0: de
2: sí.
0: La panza.
1: Definitivamente, pero ¿qué tal si no tuvieras panza? ¿Hasta te iría mejor? ¿No?
0: Exactamente, luce ¿sí? mejor. En fin, ¿cómo se deshace hombres y mujeres de la grasa abdominal o la panza chilera o como la queramos llamar, Giselle?
1: Bien fácil, Terry. Vamos a darles una receta a nuestros radioescuchas. Primero que nada, que licúen en su licuadora un nopal, el jugo de un limón y una rebanada de piña. Tres cosas. Se lo van a tomar durante un mes, dos o tres veces al día. Eso va a ayudar muchísimo. Número dos, que suelten un perro y a correr. Correr, bicicleta y nadar es el ejercicio perfecto para bajar la grasa del abdomen. Y número tres, que le paguen a su masajista que les hagan un drenaje linfático según la Escuela de Francia, o que también aplican mesoterapia. Si hacen esas tres cosas, te aseguro que tienen una
0: buena. Bueno, estás dando solución para gente que tiene billete y varo. O sea, el masaje linfático, Giselle. O sea, yo sé que tú tienes la filosofía de invierte en ti. Para todos los que puedan invertir, pues el masaje linfático es de que te ponen de panza o de como quieras y te con una madre te van dando como rayos como láser en la panza.
1: Ajá.
0: Y todos los días te lo hacen, ¿no?
2: Fíjate, Terry, señorita, yo pienso que desde que a mí me dijeron a un cardiólogo, cada que escucho jugos con nopal, le pregunto, porque a mí me prohibieron los jugos verdes con nopal.
0: Porque tan malo del corazón.
2: Sí, por eso no toda la gente puede tomar esos jugos, era para aclarar nomás.
1: Claro. Bueno, pero si te prohibieron, pues te damos otra receta, pero es muy bueno que lo tengas.
2: ¿Con qué lo sustituyes?
1: Con el nopal en general, con el apio. Pues
2: con el apio.
1: Ponerle una taza de apio. Pero hacerlo. O sea, hacerlo. Pero mira, la realidad es que cuando uno se pone el bikini y caminas en esa playa, se te olvida.
0: ¿Sabes qué? Entonces el jugo de, vamos a hacer, para los que no pueden tomar el jugo de nopal.
1: De nopal, que le pongan apio.
0: Que le pongan apio, pero es apio.
1: Apio, el limón y la piña.
0: Y la piña.
1: Tres ingredientes
2: la
1: nada
2: piña
1: más.
2: Lo
0: y te lo tomas todos los días, en la mañana.
1: En ayunas y en la noche.
0: Ah, dos veces.
1: Sí, dos veces al día sería lo ideal.
2: ¿Y sería después de las hamburguesas o de los tacos?
1: No, sin hamburguesas y sin tacos. Pero fíjate, te dijiste una cosa muy importante. O sea, yo soy esteticista también, es otra carrera mía. Y yo me doy masaje sola con mis puños. Todo el mundo tenemos manito y puños, ¿verdad? Este es el puño, los deditos. Con eso hay videos en YouTube donde se lo pueden hacer en casa. O sea,
0: el masaje linfático. Poder.
1: Claro, claro. No va a ser igual como que te lo haga un profesional.
0: No puedes agarrar un rodillo de tortillas pues, también.
1: Oye, el del pan, la maderoterapia que está de moda. El rodillo del pan, que se lo pasen.
0: Ándale, sí. Ahí está, Chico oye, Morales.
2: Y yo tengo en la casa, ¿eh?
1: Pues a darle a la pasa.
0: Entonces,
1: o sea, claro
2: pero
1: que se puede.
2: ¿Sabes qué, Terry, doctora? Les voy a decir una cosa. Ahora que me hicieron un procedimiento del colon, me dieron una como ánfora con un polvo blanco.
1: Ok.
2: Me hizo rebajar como 6 libras, oiga.
0: ¿Qué
2: lo
0: era
2: quiero
0: eso?
2: Volver a conseguir, pues no sé qué es eso.
1: No,
2: ¿sabes qué?
0: Pues es que tienes que saber qué
2: es. Es una limpieza que.
1: Bueno, eso sí.
2: Hasta el Gerber.
1: Le sacaron todo Gerber. Lo que estaba pegado adentro.
2: Sí.
1: Pero esto, te das cuenta que como el sistema digestivo está lento y por eso se acumula todo en la panza. Por la falta de fibra, Terry, no vamos al baño. Estamos medio estreñidos y tapaditos. Entonces más,
2: sí.
1: Más se acumula.
2: Sí, me dijo el doctor que es comer al baño. Una comes, vas al baño. Es una y una.
1: Natural, pero la realidad es que cuando está uno adulto ya no va hace.
2: No, hasta 3 días dura uno, oiga.
1: Bueno, eso está mal. Eso hay que corregirlo. Hay que corregirlo porque si no estamos en problemas.
0: Exactamente. Pues ya quedó el tema. Está muy bien. Entendimos el día de hoy cómo deshacernos de la panza chelera. Uh-huh. Y Giselle nos tiene un libro también. ¿Cómo se llama tu libro? ¿Cómo lo pueden adquirir?
1: Claro que sí. Se llama Sobreviviendo de la Mano de Dios. Y el día de hoy para tu programa se los vamos a regalar a las personas que nos llamen de tu programa. Es un libro increíble, motivacional, porque todos en la vida necesitamos una motivación para hacer las cosas.
2: Sí.
1: Y eso les va a ayudar mucho para que vivan la vida de sus sueños y que no tengan excusas y lo logren.
0: Exactamente. Bueno, y también si alguien quiere cambiar su vida, bajar de peso, controlar enfermedades como la diabetes, la alta presión, ¿cómo se pueden comunicar contigo, Giselle?
1: Claro que sí, Terry, muchas gracias. 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
0: Muchas gracias, Giselle. Nos escuchamos la próxima semana.
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1: ¿Qué pasa? ¿Qué pasa en la Bahía?
2: Lo que pasa es que la policía de San José continúa investigando el tiroteo registrado la noche del domingo cerca de San Pedro Square, que dejó un muerto y un herido de gravedad. Durante las últimas horas se reforzó la seguridad en la zona mientras los detectives buscan al responsable. Las autoridades insisten en que el ataque fue aislado y no estuvo relacionado con las actividades del mundial. En las últimas horas, la policía de Rohnert Park informó el arresto de un sospechoso después de una persecución que terminó sin heridos. El conductor intentó escapar de los agentes, pero fue detenido y enfrenta diversos cargos. Las autoridades continúan con la investigación para determinar si está relacionado con otros delitos en la región. Bomberos de San Francisco lograron contener durante la noche un incendio de 3 alarmas en una iglesia del barrio Lower Pacific High. Aunque no se reportaron lesionados, el siniestro obligó al cierre de calles y movilizó a decenas de elementos de emergencia. Las autoridades investigan las causas del fuego y evalúan los daños del edificio. Para el aire con el terrible les informó Chico Morales.
3: Por la emergencia. Para al aire con el terrible les informó Mónica Alexandra.

0: invitados de lujo nuevamente están con nosotros en la banda exclusiva del aire con el Terrible, porque están aquí a cada rato y con mucho gusto los recibimos. Ellos son
1: la original banda.
0: Y hoy como que los andan cuidando más porque vino el dueño. ¿Cómo anda?
2: Va a haber lonche.
0: Va a haber lonche. Saludos a Juanito, a Víctor, a Manuel y a don Carlos en el charchete. Ahí andamos.
3: Gracias.
0: ¿Cómo está, Carlitos? Abren aquí en el micrófono para que se escuche.
3: ¿Qué tal, gente? Buenos días. Aquí andamos de Terribles con el compa Terrible y aquí mi compa que está en los controles. Muy buenos días. Soy su amigo Carlos Antonio Lizárraga, integrante de la banda Limón de Salvador Lizárraga.
0: ¿Y ahora por qué vino el jefe a chicotearlo? Usualmente nomás viene don
3: Juanito. Vengo checando el presupuesto porque estaban metiendo mucho. A ver
2: si te gastan eso.
4: Ey, ¿cómo que tanto de café y pan? Decía, no.
0: ¿Cómo que tanto de café y pan?
3: Sí, lo que pasa es que el camarógrafo que traemos le entra macizo al pan, era.
0: Sí. No, es que tanto de café y pan, pero se lo lleva al fugo de chavo. Bien, pues ellos están presentando su nueva rola, se llama Ahí, Aquí Es. Andale, aquí ahí, es. Ahí, ya, ahí, aquí, ahí. Es un rolonón, empieza como una onda de jazz, es, ¿verdad que sí?
3: Sí, claro.
0: O sea, no estoy así como muy neófito en lo de la música. Y tinte bien romántico. Y la canta acá mi compa, que dígales, Manuel, quién es.
5: Me presento, soy Manuel Ávila, vocalista de la banda Limón.
0: Manuel, ok, exactamente. No, felicidades, les quedó muy padre la canción. Vámonos a hablar de otros temas candentes. Estamos aquí con la original banda Limón presentando Aquí Es. Ya la pueden pedir en todas las redes sociales. Y aquí se la vamos a tocar ahorita también para que la escuchen completita. La selección mexicana llega hasta dónde en el mundial.
4: ¡Híjole!
0: Díganlo como lo sientan.
4: Yo creo que cuartos así.
0: Al quinto partido, que queríamos tanto.
4: Sí, pues,
0: pero ahora son más equipos. Ver, tendríamos que llegar al sexto partido.
5: A ver. Yo digo que también cuartos. Tengo la esperanza.
3: ¿Cómo? Que ahora son más.
0: Es que son más equipos. Entonces ahora sí, deberían de llegar al sexto.
4: Sí, pero no importa cuántos equipos sean. Seamos honestos. Hay que ver el rival que sigue para saber hasta dónde
0: entonces,
4: van a llegar.
0: Entonces, ¿no crees que México le gane a Ecuador?
4: Sinceramente. No.
3: Yo digo que sí.
4: ¿Tú dices que sí?
3: Sí, yo digo que sí.
4: Bueno, él dice que sí.
0: Ay. Métanse a Calchi y apuesten ahí para que gane México a Ecuador. Y también la apuestan a Ecuador y ganan de las dos maneras.
4: Fisti, o cómo.
0: Oye, pregunta. Si México quedara campeón, ¿qué crees que pasaría con la gente, güey? Si ganáramos la Copa del Mundo. ¿Cómo crees? Si esto fue porque ganamos un partido con Chequia que pues ya estábamos del otro lado. ¿Qué crees que pasaría si México fuera campeón del Mundial?
6: Es impredecible. Yo creo que mejor hay que promover la prudencia, ¿no? Porque si ya se está viendo ese tipo de situaciones, todavía no pasa que sea campeón. Entonces hay que, ya eso ya está en cada uno, ¿no? Y nosotros, por lo menos nuestro granito de arena, lo que podemos aportar es incitar y promover la prudencia en la gente. Yo creo que eso es lo que podría responderte.
0: A ver, Carlitos, ¿tú qué piensas? A ver, platícame aquí en el micrófono.
3: Ay, es que es una pregunta muy difícil. Para que ganen.
0: No, pues por eso puse. En el hipotético caso que México levante la copa, que ahorita tiene, de acuerdo a las casas de apuestas, 2% de posibilidades de ser campeón. El 2%.
3: Mira, tendremos que como tal asimilarlo, que es muy difícil. Muy difícil. Yo creo que es algo fuera de serie. Yo creo que ya ni histórico. Fuera de serie, más que otra cosa, porque no.
0: Pero bueno, ya, ¿sí? ¿Qué pasaría si fuéramos campeones, pues? O sea, tú no piensas que vamos a ser campeones, pero ¿qué pasaría si México fuera campeón del mundo?
3: Un pinche desmadre. Sí, la verdad. Un pinche desmadre, porque ¿cómo? Para asimilarlo, ¿cuánto tiempo vamos a durar asimilándolo? Y el que realmente es fanático mucho del fútbol, o sea, está hablando a comparación de mí, es como 10 veces más, pues, de lo que lo va a demostrar, o sabrá Dios su locura, su peda o su pinche.
0: Se van a poner a aventar hasta la abuelita. Sí. Juanito, ¿tú qué pensarías? Ya no digo Manuel, ya pasamos por toda la banda. ¿Qué tú piensas que pasaría?
4: Yo siento que en vez de festejo sería una desgracia. Sinceramente. Pase a los hechos ocurridos, ¿eh? Y no me quiero ver muy político, ni mucho menos, pero siento que ahora
0: no,
4: sí.
0: No, y menos que ahora que quiere correr para gobernador de Sinaloa que está pasando.
4: Vivo tan feliz. Aquí déjame que me estén fiscalizando los cafés y el pan. Aquí déjame. No, mira, sinceramente no se puede generalizar, no, y ni se debe, pero ya al calor del ambiente y el alcohol, como lo dijo Víctor, porque sí, hay alcohol, pueden pasar muchas desgracias. Porque lamentablemente no existe la conciencia de que todo el mundo va a celebrar en un plan tranquilo. Ya siempre hay cosas que, a lo mejor como lo dijiste, ¿no? Es por instinto de defenderte el que vas a reaccionar en cierta manera.
0: Bueno, ya hablamos de varias cosas aquí con la original Banda Limón. Aquí ese es el tema, muchachos. Díganle dónde lo siguen en las redes sociales, cómo lo piden, cuáles son los eventos donde van a tener, porque ya nos están viendo en todo el país.
5: Claro, viene... Estamos promocionando esta canción que se llama Aquí Es, para todos los enamorados. Igual en las redes sociales nos pueden encontrar como la original Banda de Limón, donde pueden encontrar todo nuestro trabajo. Igual la semana que viene vamos a estar aquí en Durango, perdón, allá en Durango, en Reno, Nevada. Vamos a estar en California y tenemos una gran agenda que, gracias a Dios, la original Banda de Limón, estamos muy bendecidos con mucho trabajo.
0: Exactamente, y los felicito porque son gracias. Es la ahorita, con todo lo que está pasando, la banda sigue combi.
6: Combi.
0: Así,
6: combi.
5: Gracias a Dios.
0: Es que ahorita son los Simbi y los combi. Y no son zombies. Ellos son. La

Simón, vamos a hacer una troleada. Hay un hot doguero allá afuera del estadio del Sofi que anda vendiendo hot dogs. Su canal quiere que nos lo troleemos. Vamos a pensar qué le vamos a decir después de la rolita.

0: Estamos de regreso al aire con el Terry, listos para platicar con Juan, que quiere cotorrear a su carnal. Quiere hacerle una troleada. Juan, bienvenido, ¿cómo andamos?
1: Hola, ¿qué tal? Aquí andamos, aquí escuchándolos como siempre.
0: Vientos, ok. ¿Qué le quieres decir a tu carnal?
1: Ah, mira, lo que pasa es de que él vende hot dogs allá afuera del Subway.
0: Ajá.
1: Entonces quisiera que le hicieran una broma si le llaman como si son de los que organizan el fútbol y le pueden cobrar algo de comisión, a ver qué les dice, porque él es bien asustadito.
0: Okay, primero, ahorita no se llama el SoFi, se llama Estadio Los Ángeles. Porque ni siquiera se puede llamar SoFi.
2: ¿Por qué? Pero ¿por qué? Bueno,
3: no, pues la FIFA no quiere.
2: Hijos
3: pues
2: de su sí. perra, Tom.
0: Entonces les vamos a hablar ahorita a tu carnal y le vamos a decir que somos de la FIFA, ¿verdad?
2: Sí.
0: Para que se. Exactamente, y le vamos a decir que ya sabemos cuántos hot dogs vendió en el último partido. ¿Ha estado en todos los partidos?
1: Sí, ha estado en todos los partidos.
0: Ah, bueno, el vato hizo a su agosto. Está dando aquí los hot dogs así con la soda, güey.
2: Hijos de.
0: Si el paquete de 5 salchichas vale, te tiene 10 y vale como 7 baros, ¿no?
3: No, ellos ya la consiguen a 4, güey.
0: Y luego, perdón.
2: Y enredadas.
0: Y ya vienen enredadas en el tocino. O sea, ni siquiera tienes que comprar el tocino, güey. Ya vienen enredadas ahí. Ok, entonces te vamos a marcarle a tu carnal, le vamos a hacer que se la bloque hasta el mastique. Regresamos con la troleada al aire con el terrible.

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0: baby.
1: ¿Cómo sería eso, la coleta y todo?
0: A ver.
1: Porque la verdad sí me estoy... pues es que estoy asustado, la verdad.
2: ¡Tengo miedo!
0: No, pues nada más tiene que pagar el 30% de lo que ha vendido. Y nosotros ya sabemos cuántos vendió.
1: Sí, pero ¿cómo le haría? ¿Usted iría a pasar por ahí? ¿O es que, pues, es que no sé? La verdad es la primera vez que está pasando esto.
0: Pues sí, pero, o sea, ¿qué se pensaba? ¿Que iba a vender a gusto y que no iba a pagar comisión?
1: Pues es que ya tengo años yo haciendo eso y hasta ahorita.
0: Bueno, pero antes no estaba el torneo internacional de la Jifa, ahorita sí. Es diferente. Aquí nosotros somos los que ganan el varo. Usted puede vender el suyo, pero tiene que repartir con nosotros. Y usted y todos los demás.
1: Sí, yo entiendo.
0: Dígame, ¿cuántos vendió?
1: No, pues es que la verdad, pues llevaba como unas 40 paquetes de estos de pan. Imagínese, pues sí, fue una buena perecita, pero pues es que la verdad, yo no sé, nunca me había pasado esto.
0: A ver, permítame, le voy a pasar al departamento de colecciones.
3: Estas son gringaderas.
0: Señor, aquí está este, está listo para colectar.
4: Ok, buenas tardes, joven.
1: Buenas tardes, señor.
0: Buenos días, señores. Sí. Estamos de mañana todavía.
1: Sí, buenos días.
0: Tiene el horario de Austria, sí. ¿Verdad? Pero estamos aquí.
1: No, pues es que yo lo que estoy bien nervioso, asustado, ¿verdad?
4: No, usted no está nervioso, usted nos quiere fraudear. Fíjese, a mí me encargó la Federación Internacional de Football Association de recuperar toda la cantidad posible de toda la bola de jodoqueros que andaban ahí trabajando sin pagar nada. Pero ya les cayó la voladora, compa. Llenamos de cámaras todo alrededor del estadio y en un diámetro aproximadamente de todo alrededor sabemos quién vendió y cuánto vendió, cuántas sodas, cuántos hot dogs. Y usted no vendió nada más 40 paquetes, compa. No sea mentiroso. Usted vendió 80. ¿Es correcto o no es correcto?
1: No, ni madre. Yo la verdad, vendí 40. Yo no sé ni de dónde sacan que los 80, no sé qué más. Ustedes no. ¿Sabe qué? Yo la mera neta no les voy a dar nada.
4: Nos tiene que hagan dar como que no quieran. Nos va a dar nada.
1: No, ni más.
4: ¿Cómo de que
1: yo no voy a dar nada?
4: Usted vendió un alrededor de $5,000 y no es que más por la soda porque se nos fue tantito el wifi y no pudimos ver todo el total.
5: ¿Por qué me persigue la desgracia?
1: No,
4: alrededor, mira, nos quedamos la grabación, no. Fue alrededor de $5,000, menos el 30%, cállese, déjeme hablar, menos el 30% de descuento.
1: No me esté callando, ya me hizo enojar.
4: Y si no nos los paga, le quitamos el carrito, compa.
1: No, ustedes me están robando, me están haciendo una estafa o algo ustedes, porque yo no les voy a dar ni madre, ni los carritos, ni nada les voy a dar.
4: Y aparte lo vamos a acusar de fraude porque usted le cortaba la salchicha en dos y nomás le ponía la mitad de arriba y le envolvía en el tocino para que le rindiera. Eso es fraude. La gente no se da cuenta porque ya salía bien peda.
1: No, yo soy lo que es. Es más, hasta ya conté soda y todo, yo se los cobraba en 15.
4: Eso costaba $10, 5 no, eso.
0: Una ganga,
4: ¿qué promoción? Señor.
6: ¡Qué ofertón!
4: Súmele otro mil de vuelta.
1: Bueno, ¿y a ustedes qué les interesa? ¿Qué les importa mi negocio?
4: Pues es nuestro business. Usted vino a aprovecharse de nuestro business, nuestro territorio, compa. No entiendo, ¿o qué?
1: Pues, si ya fue uno de esos de los que estuvo ahí, no le rebajé, fuiste tú.
4: Yo no voy a batallar. A mí me contrató la Jifa personalmente porque yo soy bueno para cobrar, compa.
1: No, a mí me vale. La Jifa o lo que la chingada que dijeron, a mí me vale. Y junto con ustedes me vale más. Yo no voy a dar nada. Nada. Simplemente voy a dar una salchicha y ahí si se va y usted se presenta, se la voy a meter, ya saben en dónde. Si eso es lo que usted quiere, y con tu hijo.
4: Sino. Mira qué bárbaro. Métese la.
1: Si eso es lo que quiere, con eso. Métese y si lo quiere. Y si lo quiere, no es, iré con ti, pan.
0: Mire, compa.
1: Para que vea.
0: Ya tenemos ubicado también a su hermano Juan. Y si no nos paga usted, nos va a pagar Juan. Y también vamos a ir con él y le vamos a meter la salchicha, como dice usted, que se quiere que se la meta aquí el delegado del Departamento de Colección de Concesiones.
1: Así. ¿Cómo? ¿Que también a mi carnal, Juan? ¿Cómo supieron de ellos? Pues, ¿de él?
0: Lo tenemos bien ubicado y identificado, compa.
1: No.
0: ¿Nos paga o no nos paga?
1: No, ni más. Los debo, lo que les voy a dar una pinche sanchicha, pero gruesa para ustedes.
0: Wow. Juanito, ahí está tu carnal.
1: No manches, carnal, no mames. Mira, estoy hasta temblando, güey. No mames.
7: No hagas eso,
1: ofertas porque ahí te van a llegar unos clientes, Dale, manches, Juan, mira hasta los pies, los tengo hasta bien, hasta temblado, Juan, carnal, no mames. Pero usted me la va a pagar y me voy a hacer otra igual también.
0: Oye, Mariano, ahorita que dijiste que haces ese servicio, te van a caer un montón de clientes en el otro juego.
1: Velo por el lado bueno. No, sí, pero no manches, se me dieron un asustado y qué
0: feo. Esta fue la troleada al aire con el terrible.
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0: En minutos, Sylvester Stallone quería comprar a una actriz.
6: ¿Cómo?
0: Y le dijo, ¿cuánto quieres?
6: Pues, ¿cuánto van las actrices?
0: ¿Habrá sido alguna de la Hora Pico, la Chupitos?
6: No.
0: Consuelo Duval.
6: Ándale, ¿cuánto tiempo sigue?
7: Me

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1: Estamos de regreso al aire con el Terry, listos para platicar con la Jenny Fiera todo lo que está pasando en el trending. 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Bienvenida, Jenny Fiera, ¿cómo andamos?
2: Al millonazo, chicos. ¿Están listos?
1: ¡Listos!
2: ¿Para qué?
1: Para el trending. Porque quiero saber que a quién andaba queriendo comprar, sí, este, el Sylvester Stallone. ¿No será la Chupitos tú? Cuando no, andaba en su apogeo. Ya ves que salía en la hora pico y era bien famosa.
3: Estaba chido.
1: O sea, a lo mejor dijo, esta me gusta. Este,
2: sí, no vayan siendo.
1: Picardía mexicana. No, no, no sé, pero bueno, ella tiene más detalles. Adelante, Jenny Fiera.
2: Bueno, vamos a comenzar. ¿Qué les parece con Gabito Ballesteros? Porque ese no hemos hablado mucho últimamente de este cantante, ¿no se les parece? Habló por primera vez, chicos, porque ¿qué creen?
1: ¿Qué?
2: Bueno, no sé si ustedes sabían, pero hizo una colaboración con Jennifer López en una canción que se llama Sálvame Hoy, que es la versión en español de la Save Me Tonight. Woo. No sé si se acuerdan de esa canción.
1: Save Me Tonight. Woo. No sé cuál es.
2: Ay, es una canción muy famosa de Jennifer López.
1: ¿Cómo se llama la canción? ¿Cómo se llama la canción?
2: Así como cantaste.
1: Save Me Tonight.
2: Ajá.
1: Ahorita, cuéntanos el chisme mientras el Chico Morales va a buscar la versión de la Jennifer López. A ver, ¿qué dijo el Gallito Ballesteros?
2: Bueno, él dijo que la que la buscó fue Jennifer López para hacer la colaboración.
1: O sea, Jennifer López buscó a Gabito Ballesteros para hacer la canción. Okay.
2: Que fue el equipo de Jennifer López quien lo buscó para participar en el proyecto y que él, la verdad, aceptó la invitación en caliente, así.
1: O sea, no lo pensó ni un día. O sea, Jennifer López, es como si Jennifer López, oye, quiero hacer un show contigo y yo lo pienso, déjame pensarlo. Entonces, no, Simón, al Chile, vente mañana, hacemos el show.
2: Pues sí, ¿no? Imagínate esa oportunidad que te llegue así de caída del cielo. Pues yo creo que está bien. Uno tiene que aprovechar las oportunidades. Uno nunca sabe, ¿no?
1: Exactamente. Vamos a ver si encontramos esa canción. Save Me Tonight se llama, ¿da? A ver, vamos a ver.

0: se divirtieron, ¿no?
1: Deja tú la rola, la morra bien bonita nomás.
2: Bueno, está padre la canción. Y entonces, ¿esta canción la hizo en inglés Gavito Ballesteros con ella?
0: Uh-huh, Sálvame Hoy.
2: ¿Pero en inglés?
0: En español.
2: En español.
0: ¿No escuchaste que te dije que hizo la versión en español?
1: Le hizo el crossover, dijo.
2: ¿Cuándo sale? ¿No sabes? ¿No dijo el Gavito?
0: No, ya salió, esa canción ya salió, caray. Nada más que ustedes no se habían dado cuenta. Y pues bueno, aquí les vengo a contar que salió y por eso lo estaban entrevistando. De que pues, cómo fue que se dio. Y así fue como se dio.
2: Exactamente, entonces un día no tenía nada que hacer Jennifer López. Dijo, déjame ver, grabar una canción con alguien. Vamos a buscar un artista mexicano famoso. Háblenle al Gavito Ballesteros para grabar una canción que se venga mañana al estudio. Sálvame Hoy con Gavito Ballesteros. ¿Qué más tiene Jennifer mientras buscamos la rola?
0: Lo que pasa es de que yo creo que puso en la mesa un montón de cositas así como adivina quién y el que le salía la primero.
2: Guess who.
0: En fin, ándale, exacto. Pues bueno, ahora vámonos con el chisme retro que es de Pamela Anderson. ¿Ustedes se acuerdan de esta?
2: ¿Cómo no?
0: Famosa de los noventas.
2: De Baywatch, o en español se llama Guardianes de la Bahía.
0: ¿Pero qué salía haciendo? Nomás así como votando, ¿no? Que le votaran los atributos.
2: No, ella tenía un papel, o sea, era actriz, pero... y tenía su papel y desarrollaba.
0: ¿Cuál era su papel?
2: Pues era una actriz de que quería ser una guardacostas y pues entró primero como de asistente y ya pues se fue desarrollando, enamorando de personajes y participando en la trama, Jennifer. Sí, era guardacostas.
1: Sí.
2: No era nada más un atributo ahí.
0: Sí, pero ay, pues así que digas, ay, qué marcado quedó su papel, a lo mejor muchos lo recuerdan nada más por eso.
2: Pues seguramente.
0: Ah, ¿verdad?
2: Pero tenía un papel. Yo veía también Baywatch.
1: Ah, ¿cómo
2: y después
1: no?
2: De ella salía Carmen Electra.
0: Ándale, pues.
1: Baywatch era Farrah Fawcett también, ¿eh?
2: Farrah Fawcett también. ¿Creen? ¿Qué pasó?
0: Pues esto involucra a Sylvester Stallone.
1: ¿Cómo? A ver.
0: Pues según la actriz, según esta Pamela Anderson, dijo que le habría ofrecido un apartamento y un Porsche a cambio de que ella se convirtiera en su chica número uno. O sea, número uno.
1: En aquel entonces, porque ahorita.
0: En aquel entonces, obviamente.
2: En aquel entonces, ahorita ni él puede, ni ella. No. Ni ella va, creo que vaya a querer, güey.
1: Ahorita que le ofrezco un asilo o algo así.
2: Ok, entonces, ¿cómo que era? Que, no entiendo, la chica número uno.
0: Pues bueno, eso le dijo, eso significa que hay una número dos y pues que Sylvester Stallone le dijo supuestamente, ¿no? Que era la mejor oferta que iba a recibir en Hollywood. Y pues, bueno,
1: la catedral después, iba a ser.
0: Ajá.
2: Él quería que fuera su catedral.
1: Sí, y las otras son capillitas.
2: Ajá. Pero no se llega así, se llega, oye, te invito a comer, vámonos unos tacos ahí a la Lorena y la Whittier que están buenos, ¿no?
0: Pues mira,
2: te invito un pollo asado del norteño, algo así, pero
1: pollo
2: no.
1: Norteño.
2: O que la lleve al pollo campero, pero no así, ay, te compro para que seas mi chica número uno.
0: Bueno, pues no sé, a lo mejor así se utiliza en esas ondas.
1: ¿O qué le conocía?
0: No sabemos. ¿Eh? Pero el caso es de que el equipo de Sylvester Stallone obviamente negó todo este asunto. Dijo que era una falsa e inventada.
2: Entonces era una farsa inventada de la Pamela Anderson. Pues ahí está bien, no lo dudo que haya pasado. Ya ves que se manejan bien raro en esos personajes de Hollywood.
1: Sí.
2: ¿Qué más te cuelga por ahí, Jennifer?
0: Bueno, lo que me anda colgando aquí es de la selección de Portugal. Resulta, chicos, que se volvió viral una persona en las gradas. Ya ni siquiera fue Cristiano Ronaldo. Fue una persona, no sé si ustedes vieron la película de Shrek.
2: Uh-huh.
1: Sí.
0: Cuando supuestamente se vuelve guapo.
2: Uh-huh.
0: Pues había ahí un aficionado que estaba igualito al Shrek guapo.
1: Sí.
0: Sí, entonces obviamente empezaron a poner memes, le sacaron fotos y todo esto. Algunos hasta decían que era ella, quién sabe, ya ahorita ya no se sabe. Pero de ser verdad, pues qué gracioso, ¿no? Que sí haya existido, se hizo canon también esto en el mundial.
2: Ahí estaba el Shrek viendo el partido de Portugal. Aquí lo dejamos escuchando a Gavito Ballesteros con Jennifer López, así suena esto.

0: pasa. Sí pasa para bailar en el antro y echarte, no sé, unas michedrinks.
1: Gracias, Jenny. Cuando llevas como cinco.
0: Gracias, Jenny Viera.
1: Bueno, hasta aquí mi reporte, ya saben. Si gusta seguirme en mi Instagram, me pueden encontrar como Jenny Fiera 94.
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0: Más adelante tenemos a una, bueno, un conflicto de un vato que quiere que su esposa le baje de yemas por algo que está haciendo en las redes sociales.
3: ¿Pero qué?
0: Bueno, ahorita te voy a platicar de qué se trata y vamos a contactar a la esposa de él, a ver qué piensa.

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0: La Suprema Corte de Justicia acaba de tomar una decisión histórica en inmigración.
1: ¿Qué hizo?
0: ¿De qué se trata? Bueno, te platico todos los detalles después de la rolita al aire con el Terry. Sé que estás impaciente y quieres saber, Chico Morales.
1: Sí, pues sí.

0: Estamos de regreso al aire con el Terry al millón y pasadito. Y bueno, casos que suceden y que la gente no platica. Estaba una muchacha bien enojada.
1: ¿Por qué?
0: Y cuando llega su marido, ella se fue a un viaje largo, ¿no?
2: ¿Qué tan largo?
0: Pues un viaje larguísimo. Suponiendo que se fue y estuvo 3 semanas afuera, ¿verdad? Y cuando llega a la casa, le dice a su marido: amor, ya llegué, estoy de vuelta. Y el marido dice: qué bueno. Amor, ¿por qué no puede ser igual de romántico como el de la peli, los de las películas, como Leonardo DiCaprio en Titanic? Dice: pues porque al vato le pagan y a mí no.
2: ¿Y luego?
1: A ver, no lo entendí.
0: El chico Morales se queda como meditando, como viendo,
1: pues sí, ¿qué dibujé? Ustedes le pagan, pues, por eso es bien romántico.
0: Exactamente.

0: le dice un niño a su mamá.
1: ¿Van a hacer así para que se casan? Pues sí.
0: Bueno, vámonos con una información muy importante que acaba de salir, chamacos. La Suprema Corte de los Estados Unidos emitió un fallo histórico. Estamos tratando de entablar comunicación con mi amiga Leti Valencia de la Liga Defensora para que nos amplíe más en este dato. En cualquier momento la vamos a tener aquí en vivo y en directo, pero les adelanto que la Suprema Corte de los Estados Unidos, y una vez cuando la Suprema Corte dice algo, eso es, muchachos, ¿ok? Emitió un fallo histórico al mantener vigente el derecho a la ciudadanía por nacimiento, rechazando la decisiones impulsadas por el presidente Donald Trump mediante la orden ejecutiva 14.160 firmada el 20 de enero de 2025, el mismo día de su segunda toma de posesión. La medida titulada Protegiendo el Significado y Valores de la Ciudadanía Estadounidense instruía a las agencias federales a no reconocer la ciudadanía de niños nacidos en el país después de 30 días de su promulgación. El argumento del gobierno de Trump era que estos menores no estaban sujetos a la jurisdicción de Estados Unidos bajo la cláusula de la ciudadanía de la enmienda 14. La disputa fue llevada por familias afectadas a la Suprema Corte, que alegaron que la orden despojaba ilegalmente a sus hijos de una garantía constitucional y estatutaria. Un tribunal de distrito de New Hampshire ya había concedido una medida cautelar a favor de los demandantes al considerar que tenían altas probabilidades de éxito en los reclamos bajo la enmienda 14 y la ley. ¿Qué significa esto? Que si tu niño nace en Estados Unidos, seas de China, de Tongolele, de México, de cualquier parte, si tu criatura nació en ese país, pues va a seguir siendo y seguirá siendo ciudadano de los Estados Unidos por los siglos de los siglos. También vamos a ver si ya tenemos por ahí a, claro, Leti Valencia en el canal 1 de Combrex. Leti, bienvenida, ¿me escuchas? ¿Estás por ahí, Leti? No, todavía no, todavía no está Leti. Houston, pero Houston. ¿Qué piensan, chamacos? Opiniones.
1: Pues ya se veía venir, ¿no? Creo pues, que para que algo así como lo que quería hacer suceda, pues estaba muy difícil.
0: No, pues no se puede, güey. O sea, puede ser el presidente de los Estados Unidos, pero no puedes cambiar las leyes en este país.
2: Sí, pues uh-huh. No sé si hasta, no estoy seguro, pero ahorita me corriges. Si tú estás navegando o estás viajando en avión y pertenece a la aerolínea de Estados Unidos, creo que también hasta eres ciudadano si naces ahí, ¿no?
0: Exactamente.
2: Sí, ¿no?
0: En el país donde naces. No sé cuál es la regla cuando vas volando.
2: Creo que
0: ¿qué
2: sí
0: tal si naces en medio del océano, güey?
2: Eres oceánico. Oceánico. No, o sea, si eres de Alaska o American Airlines, pues eres Gabo.
0: ¿Eres Gabo? Ya tenemos por ahí a Leti. No se ha conectado Leti Valencia, pero es muy buena noticia para la gente. Oye, entonces volviendo a la duda, si vas sobrevolando por el lago, por el océano Atlántico, uh-huh, entonces eres cuando alca el nacimiento va a decir que eres de Atlantis.
2: Ándale, ya te. No, si vas volando, depende del avión en que vas volando y a quién pertenece.
0: O sea, suponiendo que tú eres gringo, hey, y tu uh-huh niño nace en medio del océano.
2: Pero avión es de Japón. Es japonesín. Puede ser también.
0: Si vienes en Korean Airlines, el niño es coreano.
2: Ándale. Y ahorita la gente se va a subir a todos los aviones.
0: Esa no me la sabía. Somos al aire con el terrible al millón y pasadito. Felicidades a toda la gente. Una victoria muy grande para acudir a migrante en los Estados Unidos.

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1: ¿Qué pasa? ¿Qué pasa en la Bahía?
2: Lo que pasa es que la policía de San José continúa investigando el tiroteo registrado la noche del domingo cerca de San Pedro Square, que dejó un muerto y un herido de gravedad. Durante las últimas horas se reforzó la seguridad en la zona mientras los detectives buscan al responsable. Las autoridades insisten en que el ataque fue aislado y no estuvo relacionado con las actividades del mundial. En las últimas horas, la policía de Roanoke Park informó el arresto de un sospechoso después de una persecución que terminó sin heridos. El conductor intentó escapar de los agentes, pero fue detenido y enfrenta diversos cargos. Las autoridades continúan con la investigación para determinar si está relacionado con otros delitos en la región. Bomberos de San Francisco lograron contener durante la noche un incendio de 3 alarmas en una iglesia del barrio Lower Pacific High. Aunque no se reportaron lesionados, el siniestro obligó al cierre de calles y movilizó a decenas de elementos de emergencia. Las autoridades investigan las causas del fuego y evalúan los daños del edificio. Para el aire con el terrible, les informó Chico Morales.
3: Emergencia. Para Al Aire con el Terrible les informó Mónica Alexandra.
4: Nos mandan un mensaje, un compa está muy enojado, Jennifer, por lo que está haciendo su esposa en las redes sociales.
5: ¿Qué está haciendo?
4: Bueno, ahorita te platico regresando después de la rolita. Julián, trae Joan Sebastián al aire con el Terrible.

0: Estamos de regreso al aire con el Terry, al millón y pasadito. Espérame, déjame echarlos afuera como ahorita ya la... Ya regresé,
1: sal,
0: señores.
1: De ahí, vamos, Claudio.
0: Ya salió de ahí el gallo Claudio. Oigan, vamos a platicar en la línea telefónica. Tenemos, vamos a ponerle un nombre. Va a ser la Canelita.
1: La Canelita
0: Marinela. Nos habló Canelita, bienvenida, ¿cómo estás?
2: Hola, buenos días, muy bien.
0: Gracias por tomar nuestra llamada. Tu esposo nos dio tu número de teléfono, nos comunicó con nosotros en las redes sociales, @elterrible show, y dice que tiene un problema porque tú, a pesar de que están casados, sigues poniendo fotos, y ya vi las fotos, porque me mandó unos ejemplos muy sugerentes en tus redes sociales, con chorecitos, bikinis a cada rato. Obviamente sí se ve que trabajas tu cuerpo, que vas al gimnasio y todo, pero le incomoda, y el argumento que tiene tu marido es que es como si estuvieras en una vitrina exhibiéndote a ver quién te compra, que ya están casados, formalizaron su relación, se casaron muy bien, pero que tú te rehúsas a dejar de publicar eso. Incluso él ha tenido problemas con sus papás, porque le dicen, oye, pues ¿qué onda con tu esposa que todo el tiempo anda, así dicen sus papás, encuerada en el Instagram? A ver, ¿qué? Primero que nada voy a pedirle opinión a la mesa reñoña y al público. 866-794-5099. 866-794-5099. Canelita está casada y sigue poniendo fotos sugerentes en el Instagram. Ahora sí, como quien dice, ¿qué tienes que decir en tu defensa, Canelita?
2: Mira, no soy la primera mujer que postea cosas así en sus redes sociales, la verdad. Hay muchas que están casadas. Yo, él lo que le debe de importar es que yo soy una mujer tradicional, en su casa no le falta nada, todo lo tengo en orden en la casa. Y si yo tengo el cuerpo, y como dicen, ¿no? Si Dios me lo dio, que San Pedro me lo bendiga. Y pues a lo mejor es solamente envidia de pues sus papás, sus hermanos, sus hermanas, de que pues yo tengo el cuerpo que tengo y me puedo mostrar pues libremente, sin complejos. Y es lo que le debería de preocupar a él, cómo su casa está. Y pues cuando éramos novios, yo también ponía esas fotos y él nunca decía nada. Entonces ahora no entiendo cuál es el problema.
0: Pero eran novios, ahora están casados, se siente como que
3: pero igual,
0: también...
3: igual esas cosas se hablan, ¿no? O sea, se hablan desde un principio.
1: No, pero falta de respeto.
3: ¿Sabes que eso no me gusta? Y pues yo, o sea, se no. Tiene que poner en la mesa. Pues no puedes esperar que las cosas cambien nomás porque sí.
1: No, Jenny, esto es falta de respeto. ¿Cómo vas a hablarlo? Esto, te casas, ya tienes que respetar a tu pareja. Esto es falta de pudor de esta muchacha, y la verdad yo sí repruebo totalmente, estoy en desacuerdo y estoy de acuerdo con el camarada que le prohíba. ¿Cómo vas a andar enseñándole cosas que no debes de enseñar? Porque vamos siendo honestos, ahorita los bikinis no dejan nada a la imaginación, la mera verdad. Esta mora está guapa, ya la miré.
2: Ok, entonces yo no me lo puedo poner y ponerlo en Instagram, pero ustedes los hombres sí pueden estar viendo las páginas de otras así.
0: ¿Quién es?
2: A ver, el problema no somos nosotros, el problema son ustedes que andan viendo las fotos de otras mujeres.
0: Exacto.
2: También.
0: Exacto. Déjame preguntarte algo, Canelita. Cuando tú pones esas fotos, ¿te comentan hombres o mujeres?
2: De los dos.
0: ¿Quién te comenta más? Sé honesta.
2: Pues sí, hombres, pero de los dos.
0: Hombres, ok, de los dos. Y bueno, ¿se han seguido hombres que tú no conoces y te dejan comentarios?
2: Sí, claro.
0: ¿Les has contestado?
2: Yo solamente les agradezco y ya.
0: Bueno, entonces eso es lo que incomoda a tu marido. Sí. Es como que no está cool. O sea, te ven otros vatos y te ponen cosas. Y no, y la gente en Instagram son bien guarros, Jennifer. Te ponen, ya, ay, mamacita, estás bien buena. Y
3: pero que, eso es con cualquier foto, ¿eh? A veces ni siquiera estás enseñando nada y ahí igual a veces te dicen. Pero aquí a lo que me refiero yo es que eso se pudo haber hablado antes y ella ya lo hacía. O sea, así como que, ah, mira, ya vi que pones esas fotos. Pero cuando nos casemos, pues, claro, no me voy a sentir cómodo. O sea, y él nunca lo dijo. Entonces ahí también hubo un error, pues, o sea.
0: Bueno.
2: No, y ahora no está reclamando porque su familia le está diciendo, y ya es como que él dijo, ah, es verdad, o sea, y no me dijo nada antes, y ahora viene a quejarse. Es algo que yo hago, aparte hay que entender las redes sociales también y lo que viene con eso.
0: Voy a preguntarle a la gente, 866-794-5099, 866-794-5099, hola, ¿con quién hablo?
4: ¿A Terry?
0: Sí, adelante.
4: Hola, Verónica.
0: ¿Qué opinas de Canelita?
4: Ah, mira, primero que nada, pues respeto hacia ella, ¿verdad? Es mujer, tenemos que respetarnos entre mujeres. pero pienso que sí está equivocada, porque me imagino que ha de tener un cuerpazo la niña, pero su esposo merece respeto, tampoco claro. Mojigata tapándose hasta los tobillos y las manos y la cara, no, pero ella puede seguir posteando fotos bonitas, sexys, pero no enseñando todo, porque es una falta de respeto para él. Y con todo respeto, mi niña, pero dice que a lo mejor es envidia de sus papás. No, su mamá no creo que le tenga envidia, ya es una señora, me imagino que grande, y el papá también, más bien les preocupa la reputación de su hijo. No te denigres, mija, puedes seguir posteando, pero con respeto hacia tu esposo y hacia ti misma, porque ya en la actualidad ya es muy bajo lo que postea mucha gente. Entonces, no te denigres, lúcete, pero dale lugar a tu esposo. Ese es mi consejo.
0: Okay.
4: Buen día.
0: Muchas gracias. Vamos con más llamadas, 866-794-5099. Hola, ¿con quién hablo?
5: Con Johnny Melavo.
0: Adelante, Johnny, te escucha Canelita.
5: Ok, Carmelita, yo con mucho respeto le voy a decir algo. Usted, cuando se casó, usted se casó con su esposo y hay muchas cosas que usted tiene que tratar de evitar para no tener un conflicto en con tu familia. Pero ¿sabes qué, Terry? Eso yo lo pasé en mi casa. Yo lo pasé.
0: ¿Tú posteabas fotos en calzón, en bikini?
5: No, mi esposa. Una vez subió algo que decía que se ponía un perfume, que decía que la mamá le preguntó a su hija, mamá, ¿dónde debería yo de ponerme el perfume? Ella posteó eso y le dijo a la mamá, donde quieras que te besen. ¿Qué estás abriendo? Una puerta para que toda la gente te aceche, te
1: falta el respeto.
5: Acose y todo. Falta de respeto, como dijo Chico. Esa es una puerta terrible, de verdad. Yo como esposo me incomodaba, pero como dijo ella, esa para mí, esa es una bandera roja y él debería de tener cuidado y ella también debería de tener cuidado, porque a fin de cuentas, la gente nada más lo único que trata o que quiere es conseguir el cuerpo, conseguir ella conseguir el like y sentirse halagada, pero al fin de cuentas todo eso te destruye. Yo ya estoy separado por muchas razones, pero esas son banderas rojas desde un inicio. ¿Okay?
2: Cuídense. Así funcionan las redes sociales, señor, y ustedes los hombres son bien doble moral, porque vienen a mí a decirme no lo hagas porque es tu esposa y es tu esposo y bla, bla, bla, pero ustedes andan ahí estroleando y viendo otras mujeres y dándoles like y comentándoles, o sea, no me vengan a mí con su santurronería. Además, es mi cuerpo y yo sabré lo que haga en mis redes sociales.
5: No, permíteme. ¿Te gustaría eso? No, tu esposo es para
2: ti. Estoy casada. No me compraron ni me esclavizaron para tenerme ahí como muñequita. O sea, yo sabré lo que haga. Yo soy una mujer independiente también.
1: Pero te expones a que te falten el respeto a ti, le falten el respeto a tu esposo, ¿entiendes?
2: Claro, yo no contesto, yo ignoro.
1: Pues dices que agradeces.
2: No, agradezco los piropos bonitos, los que son guarros y groseros.
5: No.
2: Usted caso, los ignoro y los paso de largo.
0: Exactamente, pero te expones a eso, sí. ¿No? Bueno, en fin, tienes la libertad de hacer lo que quieras con tu físico, con tu cuerpo, con tus redes sociales, pero eso le incomoda mucho a tu esposo. ¿Qué va a pasar si no arreglan este problema, Canelita? Sí.
2: Pues que se vaya a vivir con sus papás, porque este es también parte de mi trabajo y es parte de lo que hago. O sea, y pues va a tener que ser más maduro y entender.
0: Bueno, en fin, espero que esto no sea motivo de una separación. Y bueno, que les vaya muy bien. Espero que duren mucho tiempo casados. Gracias, Canelita.
2: Gracias.
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0: Fíjate, una historia que te voy a platicar. Un compa, Chico Morales, desvivió a su pareja en una bronca doméstica.
1: ¿Pero cómo?
0: Y terminó muerto el mismo día.
1: ¿Pero por qué? Okay.
0: Y nadie lo mató. Te lo platico en la nota macabrones, minutos al aire con el Terry. También más información sobre la decisión de la Suprema Corte con Leti Valencia. ¿Es Marisela?
1: No, se llama Blondie. Bueno, se llama Deborah Harris ella.

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16: Hola, ¿qué tal, mi gente?

0: Estamos de regreso al aire con el Terry, listos para platicar con mi amiga Leti Valencia de la Liga Defensora con esta decisión histórica que acaba de tomar la Corte Suprema de Justicia de los Estados Unidos. Y una vez que la Corte Suprema dice esto va, ya no hay vuelta atrás y ya no se puede cambiar. Sabemos que han habido algunas decisiones que pues no favorecen a la comunidad migrante, pero esta, no sé si ya se esperaba. Leti, bienvenida primero, gracias por estar aquí con nosotros.
1: Hola Terry, buenos días, gracias por recibirme.
0: No sé si ya esperábamos que iba a pasar eso. Yo sí lo esperaba porque no tenía sentido ni razón de ser, claro. Pero bueno, ¿qué fue lo que dijo la Suprema Corte hace unos minutos?
1: Bueno, sí, cuando entró Trump a la presidencia, la primera, firmó muchas órdenes ejecutivas y una de ellas era terminar el derecho a la ciudadanía por nacimiento cuando nacen hijos a padres que no tienen estatus legal. Y esto llegó hasta la Corte Suprema. La Corte Suprema, en una decisión de 6-3, 6 a favor, están diciendo que eso es completamente ilegal porque está escrito en la Constitución. Si tú naces en los Estados Unidos o en algún territorio de los Estados Unidos, eres ciudadano de este país independientemente del estatus legal de tus padres. Así que es una decisión muy histórica porque por fin están diciendo que el presidente Trump hizo algo ilegal con esa orden ejecutiva, porque el derecho a nacimiento, el derecho a la ciudadanía por nacimiento está en la Constitución y sigue en vigor.
0: Exactamente. Entonces, lo que va a suceder a partir de ya, después de esta decisión de la Suprema Corte de 6-3, es de que todos los niños que nazcan en Estados Unidos, a pesar de que sus padres no tengan documentos, van a ser ciudadanos. Y no, eso no les va a afectar, no les va a quitar su derecho a haber nacido en este país, como lo proponía Trump, porque decía que según el artículo 14 de la Constitución, no tenían o no estaban bajo la jurisdicción de los Estados Unidos, pero sí lo están al nacer en territorio norteamericano. Hubo 3 en contra, pero 6 a favor, y entre ellos habían republicanos, o sea que fue una decisión bipartidista en la Corte, ¿no? Aunque en la Corte no deberían de haber conservadores ni liberales, o sea que la justicia ciega, ahí se ve la morra de la balanza con los ojos tapados.
1: Sí, pero aún así todavía hemos visto que ciertos jueces son más conservativos, otros más liberales, y por eso pues toman esas decisiones. Y estábamos también anticipando que los 3 que dijeron que no estaban de acuerdo, pues eran los 3 que casi siempre han estado los más conservativos.
0: El Justin Roberts, Kavanaugh, y el otro no me acuerdo cuál es. Pero en fin, es una muy buena noticia para toda la comunidad. Leti, ¿algún mensaje o consejo que tengas para todos en este momento?
1: Les quiero recordar que no ha cambiado absolutamente nada. Si son personas que todavía no tienen estatus legal, tienen hijos en los Estados Unidos, sus hijos van a ser ciudadanos. Y esto puede abrir un camino hacia la residencia en un futuro. Porque también recuerden que cuando tienes hijos ciudadanos que son mayores de 21 años, pueden pedir a sus padres. Lo importante es no dejarlo a la desidia, buscar opciones legales, buscar manera de poder arreglar. Esto no ha cambiado nada. Simplemente está diciendo que esta orden ejecutiva es totalmente ilegal, así que no ha cambiado nada, pero lo que sí siempre recalco es que no dejen que cambien las leyes para poder por fin buscar asesoramiento. Tienen que buscar la manera de conseguir algún tipo de estatus legal en este país, y solamente con un abogado de inmigración lo pueden hacer para que lo hagan correctamente.
0: Muchas gracias, Leti. 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
1: Un placer, gracias.
0: Ahorita les cuento la historia del asesino que iba a esconder un cuerpo y se murió.
2: Ah, caray.
0: Y nadie lo mató. Bueno, entonces, qué bueno que le pasó, lo cuento en la nota macabrona. Y ya viene también el doctor Z.

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1: Les voy a platicar una historia que parece sacada de una película de terror que ocurrió en Alabama. Un hombre identificado como Daniel Robbins, de 44 años, presuntamente asesinó a su novia Jessica Fools, de 47, estrangulándola durante un episodio de violencia doméstica. Pero aquí es donde viene el giro macabro, muchachos. De acuerdo con la autopsia, Robbins intentó deshacerse del cuerpo arrastrándolo por una zona boscosa. Sin embargo, mientras llevaba a cabo su macabro plan, ¿qué creen que pasó?
2: ¿Qué pasó?
1: Al vato le dio un infarto fulminante.
3: Se peta.
1: Más o menos así, mira.
2: ¿Así de feo? No, se murió bien horrible, no, vale.
3: Parece que se le metió una mosca por la garganta.
1: Así se oyó más o menos, según los, algunas ardillas que dieron testimonio. No se crean. El vato se murió de un infarto fulminante y se murió al lado del cadáver de su pareja. Las autoridades encontraron una escena escalofriante cuando llegaron. El cuerpo de Jessica estaba entre la hierba con los brazos levantados sobre la cabeza, mientras que Robbins yacía unos metros en posición fetal. Y en el lugar también habrían claras huellas de que indicaban que el cuerpo había sido arrastrado desde la camioneta abandonada. Y todo comenzó cuando un vato que iba manejando por ahí vio una pick-up encendida a un costado del camino, que era de terracería, con la puerta del conductor abierta y la puertecita de atrás de la pick-up estaba bajada. Y al acercarse creyó que los cuerpos que estaban tirados eran maniquíes, pero pronto descubrió la realidad macabra. La autopsia confirmó que Jessica murió por ahorcamiento, y aunque las autoridades aún investigan el lugar exacto donde ocurrió el homicidio, todo apunta a que el crimen se cometió la noche anterior y que Robbins intentaba ocultar quería esconder el cuerpo cuando su corazón dejó de latir. Jessica era mamá de 3 niños y también tenía 2 nietos. Su esposo había fallecido hace unos meses, en febrero del 2025, y ya tenía novio la señora. Las investigaciones quedaron prácticamente cerradas con la muerte del principal sospechoso. Es un caso donde literalmente el presunto asesino no logró escapar de la justicia, pero se escapó de la justicia, pero no de las llamas del infierno. Y ahorita, oye, como el infierno está lleno, lo echaron ahí en Mexicali al vato.
2: Está peor en el Mexicali que en el infierno ahorita.
1: Ahí lo tienen en hold.
3: ¿Qué espera?
1: ¿Por qué habrá muerto? Un exceso de melatonina, de serotonina, cortisol. Dice que cuando te estresas mucho generas cortisol. Y si el vato tenía problemas cardíacos, pues a lo mejor por eso se lo cargó el payaso.
2: O el esfuerzo que hizo para arrastrarla.
1: Exactamente.
2: Pero también puede ser que, o sea, lo quiso llevar a la muertita también. Y no, tú me mataste, uh-huh, pues yo también te llevo, desgraciado.
1: Sí,
2: el pues claro.
1: Mucha gente está enojada porque el vato nunca enfrentó un juicio y que querían que lo metieran a la cárcel y dieran pena de muerte, pero al final de cuentas, pues ya se murió.
3: Pues ya cumplió la pena.
1: Exactamente. Aquí, ¿qué fue? Que ella le dijo, bueno, me voy, pero te vas conmigo, desgraciado. Y pues así termina esta historia de este feminicidio. Se hizo justicia. Ahora la pregunta es, ¿quién habrá hecho la justicia? ¿La hizo el bosque? ¿La hizo el espíritu de Jessica? ¿O fue el karma inmediato? Esa respuesta solamente la tienes tú. Esta fue la nota macabrona al aire con el terrible. Y macabrón está lo que estamos a punto de vivir, Doctor Z, con los deportes.
4: Mi estimado Terry, ¿cómo estás? Gusto saludarte. Listos estamos. Las dudas del básquet, Javier Aguirre. ¿Ponemos a Reyes o ponemos a Jorgito Sánchez por derecha?
1: Pongan a Gil Mora.
4: Sí, entonces, ¿Mora de arranque?
1: ¿No lo pueden clonar y ponerlo en todas las posiciones?
4: Ah, caray. Ya venimos con las dudas del básquet. ¿Gano en México, sí o no?
1: Que pongan a Memo.
2: Va a calar.
4: Memo, que lo quieren en la América, Memo.
2: ¿Hoy?

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1: Buenos días, ¿cómo andamos?
2: Espantado. Si ayer estaba yo bien nervioso con el partido de Marruecos-Holanda, porque yo le iba a Marruecos, porque pues le había puesto $100 en Calchi. Dije, ay, Dios, me la van a guajolotear. Y bueno, sí, y ganó Marruecos. ¿Cómo voy a estar hoy viendo a la selección mexicana con Ecuador? No sé si mi cuerpo lo va a soportar. No, Jennifer, ¿me puede dar un ataque
1: claro
2: cardíaco
1: sí,
2: ahí?
1: No, tranquilo, te querís. Así, doctor.
3: No,
1: pero eso es fútbol. Solamente hay que tomarlo como eso. No como en Corea, ¿no? Que el técnico es el enemigo público número uno y demás.
2: No manches, ¿le fue mal a los coreanos?
1: Sí, le fue mal a los coreanos. Y están tomando. Que debe ser. Que tranquilos.
2: Enemigo público número uno.
1: Número uno. Y en Paraguay, día feriado. El presidente tiene la facultad, el presidente de Paraguay, de decretar 3 días feriados. Y señores, dijo: ¿sabes qué? Ganamos, vámonos todos a descansar el día de hoy. Lo que hay acá es ley seca, mi estimado Teresa. Y ya saben cómo son, para que los invitan.
4: Pues sí.
1: Hoy juega la Selección Nacional Mexicana y repitieron el día feriado. Nada de que vaya a haber el día de hoy tomadera. Aún así,
2: pero una cosa, los turistas que vienen de todos lados del mundo a ver los juegos quieren pistear y no van a poder comprar alcohol ese día ni los turistas.
4: ¿Tú crees que no van a pistear? Ya tienen ahí garrafones, Terry.
1: Claro, ya los clavaron y ya están listos para.
2: Los clavaron.
3: Cuando salió la nota, ya estaban llenos los pozos y todo.
1: Ya estaban, sí, claro, las cantimplores ya están llenas. Oye, y bueno, la derrama económica dice que supera los $1,000,000,000 acá en México. Se me hace demasiada fe. Feria, pero todavía, ocupación hotelera entre 90 y 100.
2: Y todavía no le sale, o sea, todavía no saca los gastos, se tienen que generar más de $11,000,000,000 para poder salir a manos.
1: Ya.
3: Uy, no.
1: Me preguntabas el camino de México, supositorio de que hoy se gana, ¿no? Como debe de ser. Uh-huh. Tengo un pálpito de que hoy ganamos 2-1. ¿Cuál es tu pálpito, mi Terry? ¿Hoy gana México, sí o no?
2: Que ganen como sea, pero que ganen. 1-0, 2-0, 2-1, 3-2. Pero por favor, penales no. Penales, no,
1: crees?
2: Por favor.
1: Gana
3: lo
1: México.
3: Lo que no quieres es lo que tienes.
1: Ay, eso sí, lo que acuérdate que lo que no puedes ver en tu casa lo has de tener, dicen por ahí. A la hora de la hora, tú lanza buenas vibras.
4: Sí.
1: Jenny, ¿gana México, sí o no?
3: Esperemos ganemos un 2-1 o un 2-0.
1: 2-1, 2-1. Tú, Chico Morales, decántate.
4: Va a estar muy cardíaco, va a meter primero a México, le empatan y está cardíaco, pero gana México 2-1.
1: Gana México, 2-1. No, hombre. No vayamos pasado mañana a venir a hacer la nota macabrona de la selección mexicana. ¿Sí o no?
2: Oiga, doctor, están también diciendo en Ecuador que la plantilla de que van a jugar con los Cholos, con el Querétaro, con las Chivas, y que allá tienen jugadores de la Champions y no sé qué rollo.
1: A ver,
2: la nómina del Ecuador está en más de 150 millones, sí, y que la de México no llega ni a 3. Esto es lo que están
1: pero
2: diciendo.
1: Está bien, déjalos que hablen, ¿no? Pero acá pues, también. Recuérdate que tenemos a N.R. Humberto Valencia. Y somos tan buenos también que la técnica de la Selección Nacional de Ecuador es mexicana, Eva Espejo. Entonces no andemos hociconeando de lleve y trae, porque también el periodismo ecuatoriano ha estado de lleve y trae, ¿sí o no?
2: ¡Sí!
1: Oye, en un minuto no vamos a dejar a Emín Rangel que nos dé la previa y la cartelera de el día número 20 de la Copa Ecuménica.
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5: Este martes, segunda jornada de los 16avos. Y en punto de las 12 horas del centro, 13 este, 10 de la mañana del Pacífico, en el Estadio de Dallas, Texas, Costa de Marfil enfrenta a Noruega. Además de ser un duelo inédito, es la primera vez que el cuadro africano se clasifica a esta instancia en 4 participaciones. A las 3 de la tarde del centro, 4 del este, 1 pacífico, en el estadio de Nueva York, New Jersey, Francia choca contra el equipo de Suecia. De 23 duelos entre ambos, 12 han sido para el equipo galo por 6 de los suecos y 5 empates. 4 horas después, a las 20 horas del centro, 21 a este, 18 pacífico, México en el Estadio Azteca se mide contra Ecuador. Los aztecas por primera vez en su historia llegan con paso perfecto a esta instancia. Los sudamericanos estuvieron al borde de la eliminación, pero consumaron una de las gestas más importantes en su historia ante Alemania, informó Emir Rangel.
1: Ahí está la cartelera. ¿Se nos queda algo en el tintero? ¿Yes or no?
2: No, doctor. Solamente ir a la Norgue y González, sacar las veladoras.
4: Sí.
2: Sacar la veladora de San Memo, de Santala, de San Quinquieras.
4: Mejor por botanas.
2: A ver, déjame, queda un minuto.
3: Botanas y un bolillo.
2: Sí. 866-794-5099. ¿Quiere decirnos cuál es el marcador? ¿Cuál es tu pálpito? Voy a tomar algunas llamadas. 866-794-5099. No se ha pronunciado. El Vasco, ¿cuál es su alineación favorita, doctor? ¿Qué otras cosas tiene que decir mientras
1: llegan las llamadas? Yo creo que va con Tala, la duda es si va Reyes por derecha. Va a poner a Jorgito Sánchez, por favor, pon a Israel Reyes, me parece, ¿no? Si va a poner al Machín o si va a poner al de allá que juega en la liga de Rusia, o si va a poner. No, a Johan Vázquez va como marcador por izquierda, ¿no? Ajá. Si va el Cachorro Montes. O va Edson Álvarez por izquierda, Gallardo, luego Lira en la zona de máquinas junto con Romo. Romo me ha tapado el océano,
4: Sí, sí.
1: Mora o Brian Gutiérrez, Chico Morales, tu boca es medida.
4: Gutiérrez,
1: Mora. Yo voy con Gutiérrez.
2: Tiene
1: Gutiérrez.
2: Que Mora, pero bueno, vamos Mora. A ver. ¿Qué dice la
1: Quiñones,
2: gente?
1: Quiñones, Piojo y Raúl Alonso. Eso es el 11 de México.
2: Sí, porque el hijo del Chaco Jiménez, el Bebote, ha dejado mucho. ¿Qué desear?
4: Sí, no.
1: Cuando estaba hace 4 años en su momento, no lo llevó el Godínez aquel. Y mira, ahora. Pero bueno, vayamos líneas telefónicas. ¿Cuál es el pálpito? ¿Es un gran pálpito o es un mini pálpito?
2: Vámonos con la gente. ¿Qué gana México hoy? ¿Cuánto gana? ¿Estás nervioso? No es la pregunta. Hola, ¿con quién hablo?
6: Habla Macho, aquí el Torito.
2: Adelante, Torito, ¿cuál es tu pálpito?
4: Torito.
6: Oh, pues gana México, 2-1, ¿sí o no?
2: ¡Sí!
1: ¡Sí! ¡Sí!
2: Gracias, Torito.
6: Ay,
2: vámonos ahora con la siguiente llamada. Hola, ¿con quién hablo?
6: Rafa, mi Terry.
2: Rafa, ¿cuál es tu pálpito, Rafa?
6: Yo creo que con un poquito de suerte, porque también a veces el fútbol es suerte. Pega
1: Cierto.
6: Y pega al arco y no se mete. Pero esta
1: Cierto.
6: Vez... 2-0, vamos a ganar.
1: Eso es Toño.
2: 2-0. 2
6: para México, 0 para Ecuador. Y si mal le va, máximo le meterá un gol. Pero a lo mejor se llevan 0 goles. México anda con suerte, papá. Es lo que necesitamos, suerte, nada más. Porque tenemos jugadores, garra, todo.
2: Sí, sí, mucha garra. Vámonos con José José. Bienvenido, José José. ¿Cuál es tu pálpito? Así se llama.
7: Osvaldo, buenos días, pues claro, vamos con nuestra selección, van a quedar 3-0, sí señor.
1: José José, no vayas a venir a cantar mañana, ¿eh, José José?
2: No, por favor, no.
1: Por favor, José José, tranquilo.
2: Qué bárbaro, vámonos con la última. Bueno, ¿con quién hablo?
8: Johnny Melavo,
2: tu pálpito, Johnny Melavo.
8: 1-0 y pregúntale 1-0 a favor México y pregúntale al doctor Z cuánto se va a llevar cada equipo después del mundial de dinero. No ha hablado de eso.
2: No has escuchado, ya
1: hablamos,
2: ya lo
1: hablamos hace ratísimo, fue de lo primero que hablamos.
2: ¡Deporte!
1: Silencio. Las cuentas se hacen, mijo, al final. Ya lo dijo el Torque Mohamed. 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
2: Volvemos con la Jennifiera. ¿Qué nos vas a platicar, Jennifiera?
3: Bueno, chicos, la dueña de una casa sorprendió a su vecinita agachadita con las manos en la masa. No van a creer lo que andaba haciendo y la explicación que dio. Bueno, ahorita se las cuento.
2: ¿Cuál masa era?
1: La masa gemela.
4: ¿Qué pasa?

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1: Muchachos, ¿quieren un chiste?
2: ¡No!
3: ¡No!
1: Ok, gracias. Entonces no se los cuento. Bien, vámonos con el trending de la Jenny Fiera. Adelante, Jenny Fiera.
3: Bueno, el de la vecina se los dejo al final. Vamos a comenzar con un fulano, un tipo, un personaje, una persona allá en Perú que quiso hacerse el valiente y pues asaltar en plena calle. ¿Pero qué creen?
2: ¿Qué pasó?
3: Pues todo le salió mal, terminó siendo el protagonista de su peor película. Un ridículo de esos de los que se vuelven virales en TikTok, porque en el forcejeo pues acabó sin ropa, bichi, sin nada. O sea, completamente expuesto, sí, y sin posibilidades de huir mientras la gente pues lo estaba grabando y se andaba burlando de él. Pues ya en la desesperación, pues, ¿qué creen?
1: ¿Qué?
3: Pues encima con toda la vergüenza que andaba haciendo por su hazaña, que pues no le salió bien, pues les pidió, sí, por favor, les rogó que por favor borraran el video y además que le dieran algo para cubrirse.
1: ¿Y le dieron algo o lo dejaron así encuerado, Jennifer?
3: No, pues lo dejaron así, hasta crees, ¿no? Pues que le iban a tener paciencia y además lástima a este personaje que todavía quería saltar. Y pues no, o sea, ya le andaba rogando, por favor, borren el video. Y pues ni modo, pues, bueno, querías andar de ratón, pues ahora aguanta.
1: Aguántate, cuando vayan de ratón, por favor. Y es que luego se avientan y no están ni entrenados, güey.
2: Pues sí.
1: Como el vato que se metió a Irvine, ¿conoces Irvine, güey?
2: Sí.
1: Que quiso asaltar un banco con una resortera, güey.
3: No manches.
1: Y güey le hizo la burra, así que le jaló así como el Chavo del Ocho y le dijo que le diera el dinero.
2: Parque Liga Oligazo, le dijo.
1: Pues, se está ocupando las dos manos. El vato que estaba formado atrás de él lo agarró así, lo sometió.
2: Sí.
1: Y le hablaron al 900, a la policía llegaron y lo arrestaron, güey. Arma una resortera, güey.
2: Ay, no, qué loco.
3: Se pasan de la.
1: Era de llaves de las que te atienden en el escritorio. O sea, sí. las que están en las tellers están cubiertas con el vidrio, sí, protector. Pues, este fue con las que están las personal tellers, que la bankers, que están, okay, en el escritorio.
2: No,
1: le sacó la resortera, güey.

0: amor de Dios.
1: Y dice, aviéntala, no pasa nada.
0: Sí. Ay, Dios mío, por favor, dejen de ver cosas. Eso nomás pasa en los videos de TikTok, en las caricaturas. Aquí no puedes asaltar a nadie con una resortera. No,
2: se sintió exacto. David en un momento.
0: Se sintió David, güey.
1: Bueno, vámonos con otros rateros en aprietos. Una vecina dijo que nada más andaba guardando unos paquetes. Resulta, chicos, que una dueña llega a su casa, encuentra a su vecina con las manos en la masa, con todos los paquetes que estaban en su puerta y agachadita metiéndolos en su carro, ¿no? Ah. Esta le empezó a encarar y le dijo, oye, ¿qué onda? Pues te estás robando mis paquetes, con razón se me andan perdiendo desde hace rato y no sé qué tanto. Entonces ella empezó a decir que no se los quería robar, que nada más los andaba protegiendo porque iba a llover cuando el clima ni siquiera daba, pero para tantita lluvia. Es más, ni una gotita de un árbol daba.
2: Ni nublado.
1: Entonces, ni nublado. O sea, ¿cómo le haces, no?
0: Y era su vecina, la conocía y todo.
1: Sí, pues era su vecina y no era la primera vez pues que le andaba agarrando los paquetes.
0: Pues, ¿en dónde vive, güey?
2: Le haya dicho, ah, vecina, qué bueno que la veo, mira, le estaba guardando los paquetes, pues ya ve cómo andan de ratas aquí.
0: Bueno, pero también eso pasa mucho. ¿No le puede decir, por ejemplo, a Amazon o donde quiera que ordene estas cosas, Jennifer, por favor, no me lo des y no te firmo?
1: No, lo que pasa es que a veces pues no estás y te los dejan ahí en la puertecita, pues en un lugar escondidito, pero ellos estaban en la puerta, o sea, ahí estaban. Entonces esta llega y ya los andaba metiendo en la cajuela de su carro allá ahí, pues, y pues todavía dice que según no se los quería robar, que nada más los quería cubrir de la lluvia inexistente.
0: Oye,
1: pero ya puedes pedirlos, pues la vecina pues se le vendió.
2: Ya puedes pedirlos, por ejemplo, como a nosotros nos llega y ahí en Walgreens los podemos ir a recoger.
0: Ah, bueno, sí, uh-huh. Diferentes uh-huh. maneras, ¿no? Sí, es que ya te, por ejemplo, si vas a ordenar una televisión, una bicicleta eléctrica, algo que pase de $1,000, ya no lo dejes ahí. Al final, digo, si te lo roban, te lo paga Amazon, ¿no, Jennifer? O donde quiera que lo hayas ordenado, ¿no?
1: Creo que depende el valor. Cuando es algo de mucho valor, sí te piden que tú firmes. Cuando no es algo así de mucho valor, pues sí te lo dejan ahí.
0: Exactamente.
1: Como oye, cuando pediste tu AirPods que te tuviste que firmar, ¿no? Es lo mismo.
0: Ya, exactamente. Pues bueno, tenga mucho cuidado cuando andan ordenando cosas. Chico Morales, Jennifer. Ya no solamente robar bancos y joyerías, güey. Mm. Unos ladrones en Irvine se robaron. ¿Qué crees que fueron a un lugar y qué crees que se robaron?
2: Fórmula para niños.
0: No, compa. Se robaron más de $10,000 en tarjetas de Pokémon.
2: Ay, jódela.
0: Porque ahora la onda es robar lo que está de moda y se metieron a robar tarjetas de Pokémon con valor de más de $10,000. Eran unos morritos. Dice que estaban bien chavitos, güey. Iban manejando, uno iba manejando un carro como un Honda y eran dos que no. Dice el de la tienda que eran entre 16 y 18 años.
2: Hijos.
1: No manches.
0: $10,000 en tarjetas de Pokémon. Y se dieron a la fuga. Bueno, esto pasó en el South Robertson Boulevard, en the Pico Robertson Neighborhood, a las 2:55 de la mañana, y se fueron con $10,000 en valor de tarjetas de Pokémon. La policía los está buscando. Ahora, pues hay cosas que valen dinero y no solamente la joya, Jennifer.
1: Uh-huh. Y tan chiquitos y ya andan de empresarios ilegítimos.
0: Cuando nosotros vamos a comprar los niros al Google, porque uh-huh. tenemos que irnos a abrir la Target
2: tempranito, ¿eh?
0: Para comprar los escuchis, uh-huh. okay. Hay un filononón como de que le da la vuelta a la cuadra, güey, para comprar tarjetas de Pokémon.
2: Sí.
0: Y menos de la mitad alcanza. Esa madre ahorita es lo que los todo trendy. El mundo
1: la fiebre.
0: Quiere. Exactamente. Gracias, Jennifer.
1: Bueno, hasta aquí mi reporte. Ya saben, si gusta seguirme en mi Instagram, me pueden encontrar como JennyFiera94.
0: Qué bonita te ves hoy, Jennifiera. Qué bonita te ves hoy. Te brilla la cara, el rostro. Tienes una hora muy bonita.
2: Algo quiere.
0: No, nada.
2: Nada, neta.
1: Un pozole.
2: Caldo de res.

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2: 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Solo ídolos. ¡Feliz martes! Hoy gana México. Hoy el sol está de nuestro lado. Los dioses aztecas van a ver el partido en su pantalla gigante. Vamos. Aquí está Don Buki, se llama...

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Todo el mundo disfrutando de la justicia divina, porque ayer, al cumplirse 12 años del no era penal, Holanda fue eliminado por nuestros hermanos Marruecos.

Esta noche va a sonar La Culebra con la banda Machos a todo lo que da en el Estadio Ciudad de México. Cuando le partamos su mandarín en gajos a la selección de Ecuador, que no han dormido nada. Esta es 93.3 La Raza, solo ídolos con música de calidad, ¿no? Ya fuera de broma, un abrazo con todo nuestro corazón y nuestro cariño y nuestro respeto para los ecuatorianos que escuchan La Raza, ¿eh? Pero hoy vamos a ganar, I'm sorry for you.

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2: Toda la información en la voz de Yadira Rentería. Adelante, Yadira.
3: Muy buenos días. La Corte Suprema mantiene la ciudadanía por nacimiento en este fallo en contra de la orden del presidente Donald Trump que buscaba limitarla. Este fallo se refiere a la demanda por la orden ejecutiva que el presidente Donald Trump firmó buscando restringir la ciudadanía por nacimiento, sobre todo para niños nacidos en Estados Unidos de padres sin estatus legal permanente. Hablando de otra noticia, le están pidiendo al gobierno detener las deportaciones de venezolanos y reactivar su TPS. Los activistas argumentan que no se puede enviar a más personas al país devastado por los terremotos porque no hay seguridad, tampoco infraestructura para recibirlos. La congresista republicana María Elvira Salazar se sumó a la petición de extender esta protección. Y hay buenas noticias, baja el precio de la gasolina a pocos días del fin de semana del Día de la Independencia. El precio promedio de la gasolina es de $3.85 a nivel nacional, 23 centavos más bajo que hace dos semanas. La causa es que poco a poco se retoma la actividad de buques petroleros en el Estrecho de Hormuz. Y finalmente, la patrulla fronteriza detiene a 34 migrantes en California, entre ellos a 27 que se escondían en un camión de volteo. A través de un mensaje en sus redes sociales, el sector El Centro de la Patrulla Fronteriza indicó que fueron frustrados dos intentos de tráfico de personas en California. Estas son las noticias, sígueme en mis redes sociales. Instagram, Yadira Rentería Oficial, Facebook, Yadira Rentería La Chula.
2: Muchísimas gracias, Yadira Rentería, nos vamos con música de volada. Recuerda mandar la palabra a cancha al 43902 para tu oportunidad de quedar registrado para ganar una camiseta de la selección mexicana. Aquí está Julián Álvarez, 100 de 10 en La Raza, solo ídolos.

0: Dominicana llegó para intentar quitarle el sueño a Ecuador antes del partido. Decenas de aficionados se dieron cita afuera del hotel del equipo ecuatoriano, organizaron invitaciones en redes sociales, grupos de WhatsApp, incluso algunos noticieros de televisión nacional pidieron que no fueran al hotel, a la dirección exacta donde estaban hospedándose los seleccionados ecuatorianos. Pero claro, diciendo la dirección del hotel indirectamente en una invitación para ir a hacer su desmoder. Desde la medianoche hasta la madrugada, los seguidores hicieron ruido con bocinas, claxons, motocicletas, cohetes, fuegos pirotécnicos. Esta tradición de las serenatas afuera de los hoteles, pues ya es común, ¿verdad? Para los que se estén sorprendiendo ahorita diciendo que no, México, son unos guarros, ¿por qué hacen eso? ¿Qué es jugar sucio? Y no sé qué. Pues esto se hace en todo Latinoamérica. Y se ha convertido también en una estrategia psicológica para intentar afectar al rival antes de un partido importante. Además, Ecuador llegó con complicaciones. Su vuelo sufrió retrasos en redes sociales. Circularon videos de personas intentando generar tráfico o retrasar su llegada por las calles. Y a pesar de todo, pues el técnico Sebastián aseguró que el equipo estaba preparado para enfrentar a México. Bueno. Creo que en algún video en redes sociales vi que los jugadores están centrados en una sola cosa y es el partido, ¿no? Entonces el ruido como que lo eliminan de alguna forma y sí son capaces de descansar. Entonces, pues no sé si haya surtido algún efecto, ya veremos esta noche, ¿no? Ahora sí que a ver de qué cuero salen más correas. Por supuesto, nosotros ya traemos la camiseta bien puesta para apoyar a México. ¡Ea! Esta es la raza, solo ídolo.
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18: Así vamos a estar cantando esta noche. ¡Gol de México! Oye, ¿quién crees que va a entregar la copa? No es justamente José José.

0: 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El presidente Donald Trump ha expresado su interés en participar en la ceremonia de la premiación de la final del torneo de fútbol, donde se prevé que entregue el trofeo al equipo campeón junto a Gianni Infantino. Ajá. Según declaraciones de Infantino, ambos estarían presentes en la final programada para el 19 de julio en el estadio New York, en New Jersey, y compartirían el momento de entrega del trofeo al ganador. Hasta ahora Donald Trump no ha asistido a ninguno de los partidos porque lo van a abuchear, ya sabe. Y aunque en años recientes sí ha estado presente en otros eventos deportivos importantes como finales de fútbol de clubes, partidos de tenis, encuentros de la NFL, de la NBA también, no hay registro de su asistencia a encuentros de este torneo. Asimismo, se confirma que no estuvo presente en la ceremonia de inauguración, porque ya sabía que lo iban a buchar, ¿no?
1: Claro.
0: Ahora, sí me gustaría, fíjate, me gustaría que él entregara el trofeo a México, por ejemplo.
1: Ándale.
0: Por ejemplo, me encantaría ver su cara.
1: Sí, ¿verdad?
0: Nomás por eso, le vamos a echar muchas ganas.
1: Ándale.
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porque hay un presentimiento de que México sí puede avanzar a octavos de final. ¡Vamos, México! Vamos a celebrar con cumbia, sin comerciales en la raza, solo ídolos. 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

0: 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Arrancamos la hora de la una con mi yo de antes, de Edén Muñoz, algo de calibre 50, y también Yuridia con la banda MS.
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Regresamos con la posible alineación del Tri hoy ante el encuentro con Ecuador. Un saludo para el pájaro Chowí.

0: México prepara su alineación ante Ecuador en los 16avos de final. La selección mexicana ya trabaja en su equipo titular que buscará avanzar a octavos de final. El cuerpo técnico realizó un análisis de Ecuador y posteriormente probó distintas variantes durante el entrenamiento con la intención de controlar la posesión del balón y evitar la velocidad del conjunto sudamericano. La probable alineación tendría a Tal Rangel en la portería, acompañado en defensa por Johan Vázquez y Edson Álvarez como centrales, mientras que Jesús Gallardo y Jorge Sánchez ocuparían las laterales. En el medio campo aparecerían Eric Lira y Luis Romo como contenciones, con Brian Gutiérrez y el joven Gilberto Mora, promesa del fútbol mexicano, para acompañar a la zona ofensiva. En ataque, Aguirre mantendría su tridente habitual con Julián Quiñones, buenazo, Raúl Jiménez y Roberto Piojo Alvarado, buscando que México imponga condiciones ante Ecuador y consiga su pase a la siguiente ronda. Nos vamos a octavos de final. ¡Vamos! ¡Una goliza! 5-0. ¿Qué te...
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Alfonso Partida. Oye, ¿el apellido de Partida será de padre o de madre? 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

0: 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El defensa Jesús Gallardo responde sobre el comentario del Aztecaso de Ecuador. Te tenemos sus declaraciones al regresar en 4 minutos aquí en la raza.
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16: El defensa Jesús Gallardo responde sobre comentario del aztecazo de Ecuador. Jesús Gallardo habló sobre comentarios que Ecuador está haciendo acerca de buscar un histórico aztecazo frente a la selección mexicana en el Estadio Azteca. El defensor del Tri aseguró que el equipo está enfocado únicamente en el partido y no en lo que se habla fuera de la cancha. Gallardo destacó que México está preparado para un encuentro complicado y que lucharán hasta el último minuto, incluso si es necesario llegar a tanda de penales. Ahora sí que nos vemos en la cancha. 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

0: artista favorito, Grupo Firme, me gustan porque son de Tijuana.
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aumentar el costo del proceso en un 75%. Para serte ciudadano, según el aviso publicado en el Federal Register, la tarifa para aplicar pasaría de $760 a $1,330 una vez que la medida entre en vigor en al menos 60 días. Además, el plan quiere eliminar la mayoría de las exenciones de pago, aunque los miembros actuales y antiguos de las Fuerzas Armadas seguirían estando exentos de pagar las tarifas. Ya ves que en algunas ocasiones la gente de bajos recursos pues no tiene que pagar por su aplicación. Entonces, ya eliminaría eso, excepto para las personas que pertenecen o pertenecieron a las Fuerzas Armadas de los Estados Unidos. Es la información en 93.3, La Raza, solo...

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0: 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Fíjate que el gobernador Gavin Newsom quiere ponerle una madriz a los multimillonarios. Sí, propuso ahora un impuesto nacional a los multimillonarios y se busca que aplique en todo Estados Unidos, donde las personas con fortunas muy altas pagarían una tasa mínima en lugar de impuestos solo a nivel estatal. La idea busca aumentar la recaudación federal y financiar programas sociales como salud, educación y apoyo a la clase trabajadora, además de cerrar vacíos legales que permiten a los más ricos pagar menos impuestos. Sin embargo, la propuesta llega después de que Newsom se opusiera a un impuesto similar en California, argumentando que podría hacer que los multimillonarios pues se vayan del estado, ¿verdad? Oh, o sea, que ¿quién lo entiende? Venimos con más en 93.3 La Raza, solo yo.
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8: Richie, tu marcador de hoy, México-Ecuador.
9: 1-2-0.
8: 5-0, yo voy 5-0. Goliza, hay que meterles a los de Ecuador. Nos escuchamos mañana a la hora de las 10 de la mañana. Espero de todo corazón que entremos celebrando el triunfo de México. Te quedas con el compa Gil a continuación aquí en La Raza. Nosotros somos...

0: esa espinita.
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1: ¡Eso! ¡Señoras y señeros! Tu compa Gil de 93 de la raza, ya nos encontramos en vivo y de todo color desde la bonita ciudad de Oakland, California. Hoy, el día de hoy, aquí vamos a estar transmitiendo completamente en vivo, por supuesto, para que vengas a mirar el partido. Ponte la playera de la selección mexicana y, por supuesto, ven a apoyar. El partido es alrededor de las 6 de la tarde, pero aquí vamos a estar hasta que termine el encuentro. Aquí te va la dirección para que nos acompañes el día de hoy. Aquí te va 952 Fruitvale Avenue, en el mero corazón de la ciudad de Oakland, California. Oye, hay un patiecito bien a gusto, con sus sombrillas, una pantalla gigante. El clima, por lo menos, está en este momento en la ciudad de Oakland a 72 grados. Ven, por supuesto, a disfrutar del partidazo el día de hoy. México contra Ecuador. Hay que echarle las buenas vibras a la selección mexicana, que la verdad tienen que ganar. Porque escucha muy bien, el que pierde se va a su casa, se va de vacaciones. Pues bueno, vamos a echarle las buenas vibras desde la bonita ciudad de Oakland. Aquí te esperamos de nuevo en la dirección para que vengas a apoyar a la selección mexicana. 952 Fruitvale Avenue, en el mero corazón de Oakland, California. El lugar se llama Aloha Club. Aquí te estamos esperando. Ven a apoyar a la selección mexicana. ¡México! ¡México!
0: Y como decía mi abuelito cuando andaba pedo, ¡viva México, cabrón!
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0: días a la raza. Ahorita martes la información de los deportes. 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El día de hoy, señoras y señores, todos andamos con la playera de la selección mexicana. Un partido súper importantísimo. Estará enfrentándose contra la selección de Ecuador. Esto es lo que dice el jugador delantero de las Chivas Rayadas del Guadalajara, ahora delantero de la selección mexicana, La Hormiga González, sobre su participación y porque no ha jugado. Escuchemos.
1: Creo que le dijo, no, yo no tengo problema de ser suplente, yo estoy muy agradecido de que se me ha tomado en cuenta para estar en un mundial, en mi primer mundial, estoy para lo que se me necesite, un minuto, cinco minutos, apoyar desde la banca, creo que todos aquí, los 26 jugadores, queremos lograr el objetivo que tenemos, estar para lo que el profe necesite de mí, entrenar bien, cuidarme bien, eso es lo que depende de mí, yo no soy el que pone la alineación, yo depende de mí trabajar.
0: ¿Cómo crees que la va a ir a la selección mexicana el día de hoy, por cierto, Mañana en punto de las 9 de la mañana va a estar jugando Inglaterra contra el Congo. El ganador de ese partido se estará enfrentando con el ganador del día de hoy, México contra Ecuador. Vamos a darle las buenas vibras a la selección mexicana. 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

0: Y como decía mi abuelito cuando andaba pedo, ¡viva México, cabrones!
1: No, 23 de la raza. ¿Qué tal, familia? ¿Cómo estás? Soy Gil Ríos, el compa Gil. Oye, ya en minutos vengo con más de una hora completita de música sin comerciales. Oye, me preguntan, compa Gil, ¿cómo puedo hacerle para ganar la playera de la selección mexicana? Es la más vendida en todo este torneo internacional de fútbol. Bueno, aquí te va la tremenda oportunidad. En este momento te invito a que envíes la palabra cancha por mensaje de texto al 43902. La palabra, recuerda, es cancha por mensaje de texto al 43902. De esta manera vas a tener la oportunidad de ganarte la playera de la selección mexicana. Y por supuesto, te la pongas y la presumas. Estamos en vivo y a todo color desde la bonita ciudad de Oakland, California.

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0: ¿Qué hace la raza? Soy Gil Ríos, el compa Gil. Bonito martes. Hoy es el último día del mes de junio para que lo disfrutes a lo máximo. Oye, el día de hoy, 30 de junio, se celebra el Día Nacional de las Redes Sociales. La primera red social se abrió en el 2002. Se llamaba en aquel entonces MySpace. Para muchos, las redes sociales es una manera de conectar con los amigos, con la familia, y para otros es lo peor que nos ha pasado, la verdad, porque muchas personas sufren por lo que suben en las redes sociales. Desde ansiedad llega a pasar, desde depresión, los jóvenes hoy más que nunca están pegados a las redes sociales. ¿Tú crees que las redes sociales son una herramienta importante o nos terminan perjudicando a la larga?
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0: Gilazo, Gil Ríos, el compa Gil. Continuamos en la bonita ciudad de Oakland, California. Oye, estamos en este momento exactamente esperándote para que nos acompañes. Aquí nos encontramos en Aloha Club. Aquí te va la dirección: 952 Fruitvale Avenue, en el mero corazón de la ciudad de Oakland. Me encuentro con un carnalito que tiene dentro del lugar una lonchera. ¿Cómo te llamas?
1: Álvaro Ramos.
0: ¿Cómo?
1: Álvaro Ramos.
0: Eso.
1: Y el nombre de nuestra lonchera es La Grana Fish en Oakland, California.
0: Perfecto. Oye, cuando venga la gente, ¿qué recomiendas pedir?
1: Pues no se pueden perder los tacos de pescado, quesabirrias, aguachiles.
0: La especialidad aquí de la casa.
1: La especialidad, sí.
0: Perfecto. Oye, tu marcador para el día de hoy, carnalito, ¿cuál es?
1: Pues vamos a ganar
0: 3-0. México gana, ¿no?
1: México.
0: Eso. ¿Original de dónde, compa Álvaro?
1: De Autlán de la Grana, Jalisco.
0: Eso. ¡Viva México, mi compa!
1: ¡Viva México! Eso. ¡Ánimo!
0: Bueno, te estamos esperando para que vengas y disfrutes, por supuesto, del partidazo el día de hoy. Pantalla gigante, hay sombrillas, hay mesita, es un patio espectacular. Aparte, el clima está también de lujo. ¡Otro mundo! ¡Te esperamos hasta que termine el partido! ¡Gracias, mi compa Álvaro!
1: ¡Ánimo! ¡Gracias! ¡Gracias!